0: el chofer. También voy a Sonora, Sinaloa, con Aloa, Durango, Zacatecas, Nayarit, Jalisco, Guanajuato, Querétaro, Hidalgo, Colima, Tlaxcala, Oaxaca, Chiapas, Tabasco, Campeche y Quintana Roo.
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0: Pero párame esta música ahí que tú no empezabas así, señores. Vamos, maestro, la trompeta, y dice así.
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1: Gloria a Dios en las alturas y paz en la tierra a los hombres de buena voluntad. ¿Qué tal, queridos hermanos? Bienvenidos a este espacio de programación mental, Sanaciones y curaciones con el siervo de Dios José Gregorio Hernández, donde usted podrá recibir hoy toda la prosperidad que desea. Hoy vamos a hablar de abrir sus sentidos, de la importancia de que usted tenga en cuenta que el estado mental de la prosperidad puede traer para su vida prosperidad, puede traer cambios optimistas, puede traer cambios que realmente estén representados en esa buena energía. Por eso la invitación es para que se acerque a nuestro santuario hogar gregoriano, para que usted reciba la sanación, pueda retirar esas malas energías, apartar todo lo negativo y empezar a capturar la energía positiva para que su vida esté llena de bendiciones. Las bendiciones de tener y gozar de buena salud, de tener dinero, de tener amor, de tener prosperidad en todas las áreas de su vida. Por eso la invitación es para que usted, querido hermano, hoy se programe a recibir ese triunfo en su existencia. Son muchas las personas que afortunadamente han tenido esta invitación y hoy hacen parte de los testimonios. Quiero invitar también a aquellas personas que tienen inquietudes, preguntas, quieren saber algo con respecto a su pasado, a su presente, a su futuro, para que más adelante entren en contacto con nosotros a través de la línea telefónica 310-305-4815. 310-305-4815. Recuerde que si usted hoy se mentaliza, abre sus sentidos, podrá canalizar la energía de la prosperidad, de positivismo y de fortuna. Ya saben, hermanos espirituales, que para estar bien, para decir voy a cambiar mi vida, basta simplemente visitar la casa de autosuperación gregoriana. Vamos a darle respuesta a esta pregunta. Dice: maestro, mi nombre es María, que mi pregunta es la siguiente. Tengo mi papá que tiene 76 años, mantiene con mucha calentura en los pies, dolor y se le inflaman demasiado. También mantiene con mucha fiebre y malestar bastante. Le hemos llevado varias veces al hospital, pero no le encuentro nada, le dan la salida y ningún medicamento me le ha querido ayudar, me lo ha querido mejorar. ¿Qué plantas me le recetan o si tengo que llevarlo? Gracias por su respuesta. Bueno, estimada hija María, usted se me comunica de Albania. Quiero saludar a toda mi gente linda de Albania. Primero que todo, dele gracias a Dios de que se pudo comunicar con nosotros. Y en segundo, gracias a Dios y a la Santísima, el problema de su papá es natural. ¿Qué se le está presentando? Él tiene un problema de mala circulación, mala oxigenación de la sangre. La sangre está contaminada por desechos tóxicos que envenenan y entorpecen el funcionamiento de los órganos. Y además está bastante espesa. También tiene problemas renales. La enfermedad renal en etapa terminal ocurre cuando los riñones ya no funcionan para satisfacer las necesidades del cuerpo y tiene acumulación de ácido. Es importante que le consiga la flor de la caléndula. La va a poner a cocinar con 3 limones en 1 litro de agua. Le va a dar a tomar en la mañana y en la noche. Es importante de que lo traiga y traer la orina, porque hay que hacerle una limpieza y una terapia de desintoxicación. Es importante también que lleve la limpieza de desintoxicación, porque tiene mucha contaminación en el organismo. Gracias por su mensaje, Dios me lo bendiga. 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Usted puede ser víctima de un maleficio y aún no lo sabe. Aquí nosotros le mostramos a usted resultados de personas que llegan de una forma u otra a la casa de autosuperación gregoriana y salen de otra muy distinta. Usted que padece con malestares, dolores constantes, depresión, miedo, sus caminos están cerrados, usted ya no sabe qué hacer, usted necesita entrar en el círculo de juego, el mayor y más grande círculo de juego de oración. Los voy a dejar con las propiedades del Ki, Dios me los bendiga.
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Muy buenos días a todos nuestros amables oyentes que a esta hora de la mañana nos escuchan y nos sintonizan en este maravilloso programa Un Minuto con su Salud, a nombre de la Casa del Marañón Verde. Como siempre, recomendaciones y más recomendaciones para que vivas con una mejor calidad de vida. 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Boromix. ¿Por qué se llama Boromix? 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Por ejemplo, el tríbulos terrestre. Muchas personas no conocen esta maravillosa planta. ¿Qué será el tríbulos terrestre? Ya les voy a explicar qué es el tríbulos terrestre. El tríbulos terrestre es una planta originaria de Antioquia. No se consigue en otra parte sino en Antioquia. Hay plantas que las traen para diferentes partes de otras tierras y no se cultivan. No sé por qué. De pronto puede ser el terreno allí que contiene alguna vitamina, un mineral que es un apto para esta clase de plantas. De pronto en otra tierra no los hay. Entonces, por eso el tríbulos terrestre es un activo muy importante. ¿Y para qué sirve? El tríbulos terrestre sirve mucho en aquellas personas, especialmente en los hombres, cuando tenemos problemas de la próstata, cuando tenemos problemas de impotencia. Eso ya debe dejar de ser como algo así que nos da pena, tal, que esto, que lo otro, que está caído. No, señor, eso es una enfermedad que le puede pasar a cualquier persona. Hasta a un muchacho de 30 años le puede suceder. Cuando el sistema hormonal se descuadra, se disloca, pues obviamente que vamos a... O cuando la testosterona se baja, también puede haber ese problema. ¿Qué hace el tríbulus? El tríbulus terrestre lo que hace es activar al hombre para que la hormona testosterona esté activada también. Es importante. Contiene maca. Maca es un tubérculo que parece una papa, originaria allí del Perú. La maca en nosotros los hombres es muy importante porque eleva el sistema de los espermatozoides. ¿Cuántos hombres ya el espermatozoide se les va desapareciendo? Esto lo estamos hablando aquí porque esto son parte del cuerpo y es una enfermedad normal como cualquiera. Los espermatozoides se tienden a bajar en cualquier clase de persona. Puede ser una persona de 35, 40, 45, 50 años, y cuando los espermatozoides se bajan, pues obviamente que la persona deja de ser reproductiva, la persona empieza a fallar en la cuestión de con su pareja y todo. Entonces la maca lo que hace es elevar el sistema de los espermatozoides. La L-arginina es un activo también natural que sirve para la energía. Paramos a veces cansados, agotados, la arginina nos pone activos y nos pone al cuerpo, le da energía como tiene que ser para que la persona salga con todos los deseos del mundo a trabajar y a echar para adelante. 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Y la miel de abeja. 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
2: Y en la radio de ahora son las 5:33 minutos y esta hora damos desde Maicao, corazón comercial y cultural de La Guajira. Te saludamos con el alma. Gracias por permitirnos entrar a tu hogar, a tu trabajo, a tu camino cada mañana. Bienvenidos a nombre del informativo Avance por los 99.2 FM, hoy 21 de septiembre de 2026. Aquí nos encontramos para compartir lo que pasa en nuestra ciudad, en nuestra región y en el país. Una nueva mañana comienza y lo hacemos junto a ustedes. Bienvenidos. En la sala pues de redacción está nuestra compañera Ayelen Arango. En la parte técnica se encuentra Samir Cure, Lorenzo Gutiérrez. Y en los micrófonos más tarde estará Carlos Pastrana y Valerio Julio. Hoy es 21 de septiembre de 2026 y nuevamente le damos la más cordial bienvenida y gracias por dejarnos entrar a sus hogares en la mañana de hoy. 5:34 minutos, vamos con nuestros titulares.
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2: Presidente Abelardo Lesprilla se comprometió con aumento de pie de fuerza para parque automotor y seguridad para Maicao. Alcalde Miguel Felipe Aragón González explica en qué se destinarán los 500 millones de pesos que fueron destinados para este municipio. Maicao financiará algunos proyectos para el municipio para atender la calamidad pública ante el fenómeno del Niño. Ya van más de 2.000 reses que han muerto ante la sequía. Alcaldía de Riohacha intervino para facilitar el diálogo entre Agualia, Riohacha y representantes del gremio de carro tanqueros. Albania fortalece la seguridad y la participación comunitaria mediante trabajo articulado. Policía de Infancia y Adolescencia lleva cine y prevención a los parques de Riohacha. Autoridades fortalecen acciones de prevención y control en La Guajira durante el Día de Amor y Amistad. Policía Nacional ha recuperado más de 4.000 millones de criptoactivos vinculados a estafas. 13 nuevas motocicletas fortalecen parque automotor de la policía en la capital. Presidente Lesprilla anuncia reactivación de viviendas para firmantes de paz y plan de agua en las aguas del Pilar. Retira más de 100 toneladas de basura del mercado nuevo en Riohacha. Uniguajira anuncia disposición que ante revisión preventiva. Expulsan de Colombia a otro venezolano tras controles migratorios en Riohacha. Complejo eólico de La Guajira prevé iniciar obras en el año 2027. Aire Intervenida fortalece su gestión territorial con nuevos gerentes en Atlántico, Magdalena y La Guajira. Estas y otras informaciones estaremos desarrollando en nuestra presente emisión. 5 de la mañana con 35 minutos en Colombia.
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2: 5 de la mañana con 37 minutos y aquí pues vamos a narrar algunos titulares de la prensa nacional. Dicen, seremos firmes, ministro de Transporte notifica a conductores y motociclistas por el comportamiento que no les tolerarán. La ministra de Transporte, Elsa Noguera, hace nuevo anuncio para los conductores y motociclistas de cara a la reforma que se avecina. Sigilfredo López cuestiona el millonario presupuesto de la JEP y convoca a recolectar firma para su eliminación. El exdiputado del Valle del Cauca habló del funcionamiento del tribunal durante su existencia jurídica tras el acuerdo de paz. Erasmo Zuleta, gobernador de Córdoba, debe devolver tierra de una ciénaga que es bien de uso público en el departamento. Una razón de la ANT devolvió al Estado buena parte de tres predios del gobernador en la ciénaga El Vidrial. Asegura que compró de buena fe. Alias Sombra, cabecilla del Clan del Golfo en Bolívar, se entregó a las autoridades. Durante aproximadamente tres años habría pertenecido a esta organización criminal en la que se desempeñaba como cabecilla de la Comisión Armada Sabanera encargada de adelantar actividades criminales en Bolívar. Shakira donó 3.68 millones de dólares para construir un colegio de 7.780 metros cuadrados con capacidad para 1.700 alumnos. Rodrigo Londoño alertó sobre ataque de acuerdo de paz por propuesta de recortar presupuesto a la JEP por parte del gobierno. El excomandante de la FARC rechazó la propuesta que busca trasladar 100 millones de pesos hacia el Consejo Superior de la Judicatura. Condenan a 6 diputados del Quindío por el delito de prevaricato por acción. Tribunal Superior del Distrito Judicial de Armenia condenó a 96 meses de prisión a 6 exdiputados del Quindío por el delito de prevaricato por acción. Procuraduría abrió indagación previa por irregularidades en el FOMAC. Buscan responsables en dos ministerios y en la FIDUT Previsora. El Ministerio Público investigará anomalías en la formulación del nuevo modelo de salud para maestros y pagos por 4.4 billones que carecen de soportes. Transporte Abelardo de Espreya anuncia dique flotante de más de 13.000 toneladas. Cárceles y drones, reconocimiento facial, el plan de vigilancia privada para reforzar la seguridad. Gremio de vigilancia privada busca una mayor articulación con el Estado en materia de seguridad. Idea más de 10 ambiciosas contempla las nuevas cárceles. Debate sobre el recorte de la JEP llegará a instancias internacionales tras respaldo del gobierno de Espriella a propuesta de Enrique Gómez. La presidenta de la JEP, Alejandro Ramelli, busca manera para frenar lo que llena una eventual parálisis operativa. Estos fueron algunos titulares de la prensa nacional. 5:40. En las 5:40 vamos con desarrollo de algunas de nuestras informaciones. El pasado fin de semana, que se contó con la visita del presidente de Abelardo Espriella en diferentes municipios del departamento, pues se dejaron muchos compromisos para varios municipios, entre ellos Maicao, donde el gobierno aportará 500 millones de pesos y también pues aumentará el pie de fuerza para la seguridad del municipio de Maicao. Aumento de pie de fuerza, parque automotor y algunos equipos tecnológicos estarán llegando muy pronto al municipio fronterizo. Así lo dio a conocer el alcalde Miguel Felipe Aragón González.
5: Bueno, sí, fue, digamos, una jornada muy interesante en la que tuvimos la oportunidad de trazar varias líneas de trabajo. Una mesa inicial donde tuvimos la oportunidad de dialogar directamente con el ministro de Defensa, el presidente y toda la cúpula militar y policiva de la nación. Allí se desarrolló un consejo de seguridad de orden presidencial en el que tuvimos la oportunidad de exponer todas las problemáticas y, por supuesto, exponer las necesidades. De allí se derivaron unos compromisos muy interesantes, que es ampliación de pies de fuerzas, Además de eso, también dotación de equipos, de vehículos, un tema pues muy interesante para nosotros, y era una de las principales solicitudes que nosotros le hacíamos al señor presidente en nombre de todo el departamento de La Guajira, especialmente que como alcalde de Maicao tuve la oportunidad de ser vocero de los municipios del norte. A nosotros, digamos, identifican las mismas problemáticas, básicamente, y en torno a eso nosotros hacíamos unas solicitudes muy importantes en lo que tiene que ver con dotación de motos, de vehículos, especialmente para poder atender estas problemáticas que se nos presentan a nosotros, tanto en área urbana como en área rural. Es importante decir, el apoyo de tecnología para nosotros es muy importante. Miren, nosotros dotamos al ejército y a la policía de un dron recientemente y nos ha apoyado muchísimo. Mira, nos apoyó en el rescate de la joven Maicaera que se rescató. Nos apoyó en la recuperación de vehículos en zona rural, vehículos hurtados, y nos ha venido apoyando incluso para poder atender las problemáticas que se nos presentan a veces en los tramos viales de zona rural. Por eso es muy importante la tecnología. Nosotros, nuestra solicitud especialmente estuvo dirigida a poder ampliar el equipo automotor y todos los equipos de tecnología que tiene el municipio de Maicao y parte de los municipios del norte, básicamente. Ya el presidente nos habló y dio la instrucción, especialmente al Ministerio del Interior, que es quien maneja los recursos de Fonsecom, para que nos iniciaran los procesos para poder adjudicar ese tipo de vehículos, un tema pues que me pareció muy interesante, ¿no? Eso de la mano del señor gobernador, debo decirlo, que es un proyecto que ya se encuentra radicado y que, digamos, se va a actualizar y se va a sacar adelante.
2: Ahí escuchamos al alcalde Miguel Felipe Redón González hablando sobre este requerimiento que se le hizo al gobierno nacional y que pues por medio del presidente Abelardo Perillo fue aprobado esta tecnología, pie de fuerza y parque automotor. 5:44 y entre otras informaciones, el alcalde de Riohacha intervino para facilitar el diálogo entre Agualia, Riohacha y representantes del gremio de carrotanques. Por instrucción del alcalde de Riohacha, la alcaldía intervino para facilitar el diálogo entre Agualia, Riohacha y representantes del gremio de carrotanques, logrando el levantamiento del bloqueo que afectaba las operaciones de la empresa y el suministro de agua potable a diferentes sectores de la ciudad. En representación de la Administración Digital participó Jaime Brujés, secretario de Infraestructura y Servicios

0: garantizar la atención de los usuarios y las comunidades. La alcaldía de Riohacha continuará acompañando el proceso entre las partes con el propósito de facilitar el cumplimiento de los acuerdos y contribuir a la normalización de la operación y la atención de las comunidades. 5:45 PM. Albania fortalece la seguridad y participación comunitaria mediante trabajo articulado. Con el propósito de fortalecer las acciones de prevención y promover la participación activa de la comunidad en asuntos de seguridad y convivencia, la Policía Nacional, en coordinación con la Administración Municipal de Albania, desarrolló un encuentro de articulación con presidentes de la Junta de Acción Comunal. La actividad se llevó a cabo en el Parque La Locomotora, donde se socializó el proyecto para la implementación de cámaras de vigilancia y alarmas comunitarias en diferentes barrios del municipio. Herramientas que buscan apoyar la prevención y fortalecer la capacidad de reacción ante situaciones que puedan afectar la tranquilidad de los habitantes. Durante el encuentro, unidades de policía comunitaria también destacaron la importancia de fortalecer las zonas seguras y mantener una comunicación permanente entre los líderes comunitarios, las autoridades locales y la Policía Nacional como parte de las acciones orientadas a construir entornos más seguros. En la jornada participaron el secretario del Interior, Seguridad y Convivencia de Albania, el comandante de la Estación de Policía de Albania, unidades de policía comunitaria y representantes de Juntas de Acción Comunal, quienes ratificaron su disposición de continuar trabajando de manera coordinada en beneficio de la comunidad. 5:47 PM. Y a las 5:47 PM vamos con el estado del tiempo para esta semana 21 de septiembre, que nos tiene Lady Joana Rodríguez. Lady, muy buenos días.
1: Muy buenos días y bienvenidos al pronóstico semanal para La Guajira de la semana del 21 al 27 de septiembre. Para la presente semana se tiene el tránsito de la onda tropical número 51. Esta podría estar dejando lluvias al inicio de la semana y nuevamente es probable que hacia los días jueves, viernes y sábado se den algunas lluvias en el departamento de La Guajira. Las lluvias de mayor consideración se estiman en los municipios del centro y sur del departamento e inclusive en sectores de alta montaña no se descartan descargas eléctricas y ráfagas de viento fuerte. Las lluvias podrían ser de carácter ligero a moderado y algunas ocasionalmente alcanzarían la intensidad fuerte, especialmente después de esas mañanas muy secas y soleadas, donde podría dar lugar a unas lluvias localmente fuertes. Importante tener presente que continúan los vientos alisios muy reforzados, lo que ha permitido un oleaje alto, así que sugerimos que antes de zarpar o utilizar las playas, consultar con la Capitanía de Puertos. No olviden estar atentos a la actualización de los pronósticos y alertas emitidos por la Corporación Autónoma Regional de La Guajira, informa Lady Rodríguez, meteoróloga de la corporación. Les deseo a todos un buen inicio de semana.
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5:49 minutos de la mañana, y a esta hora hacemos un viaje, pues sin duda, del tiempo, aquí en el informativo Avance. 5:49 minutos, iniciamos abrochándonos nuestros cinturones y empezamos un hermoso y largo viaje. Vamos al año de 1776 en Nueva York, Estados Unidos. Un incendio de grandes proporciones arrasó parte de Nueva York, entonces ocupada por tropas británicas durante la Guerra de Independencia de Estados Unidos. La conflagración destruyó aproximadamente un tercio de la ciudad. 1792, en París, Francia. La Convención Nacional abolió la monarquía y abrió el camino a la Primera República Francesa. Al día siguiente,

convención decidió que los documentos oficiales llevaran la fecha correspondiente al año primero de la República, Ensemble Nacional. 1809, en Putney Head, Inglaterra, el ministro británico de guerra Robert Stewart, vizconde de Castlereagh, se batió en duelo con George Canning, antiguo ministro de Asuntos Exteriores. Canning recibió un disparo en el muslo. Vamos al año de 1810, aquí en nuestro país vecino de Venezuela, en Mérida, Venezuela. La Junta Patriótica de Mérida elevó el seminario de San Buenaventura a la categoría de universidad. Este acontecimiento dio origen a la institución que actualmente conocemos como Universidad de los Andes. 1893, en Springfield, Massachusetts, Estados Unidos, Frank Dulcher realizó una prueba en carretera de un vehículo construido por los hermanos Dulcher y propulsado por un motor de gasolina. El Smithsonian conserva el automóvil y registra el 21 de septiembre como una fecha de aquella prueba. Vamos a Opau, Alemania. 1921. Una explosión devastó la planta de Bas en Opau. Más de 500 personas murieron y la planta y las comunidades vecinas sufrieron enormes daños. Vamos al año de 1942, en Seattle, Estados Unidos. El prototipo XB-29 Super Force 3 realizó su primer vuelo desde Boeing Field. El B-29 se convertiría en uno de los bombarderos más importantes de la Segunda Guerra Mundial. Vamos al año de 1953, en Corea. El piloto norcoreano Nok Kun-shok desertó a Corea del Sur en un avión de combate MiG-15. Despegó de Sunan, cerca de Jinjuan, y aterrizó en la base aérea de Gimpo. Vamos al año de 1964, la Valeta, Malta. La Malta alcanzó la independencia del Reino Unido. El 21 de septiembre quedó establecido como el Día de la Independencia del país. 1965, en Nueva York, Estados Unidos. En Singapur fue admitido como Estado miembro de las Naciones Unidas. Ese mismo día, su ministro de Relaciones Exteriores, Rajaratnam, intervino ante la Asamblea General. Vamos al año de 1976, en Washington, D.C., Estados Unidos. El embajador chileno Orlando Letelier y la ciudadana estadounidense Ronnie Moffitt murieron cuando una bomba destruyó el automóvil en el que viajaban. El atentado ocurrió en Washington. 1981, en Botpan, Belice. En Belice alcanzó la independencia del Reino Unido. George Price asumió como primer ministro de nuevo estado independiente. 1981, en Washington, Estados Unidos. El senador de Estados Unidos Unidos confirmó por unanimidad, 99 votos contra cero, a Sandra Day Conner como juez asociada de la Corte Suprema. Se convirtió en la primera mujer en integrar ese tribunal. 1999, en Taiwán, un terremoto de magnitud 7.6 sacudió el centro de Taiwán. El mismo ocurrió a las 1:47 de la madrugada del 21 de septiembre, según la hora local, y dejó más de 2.300 muertos y más de 10.000 heridos. Año 2001, en Toulouse, Francia. Una explosión en la planta de fertilizante AZF causó 30 muertos y miles de heridos y provoca graves daños en Toulouse. Vámonos a los nacimientos. Quienes nacieron un día como hoy, 21 de septiembre del año de 1866. El escritor inglés, autor de La Máquina del Tiempo, La Guerra de los Mundos y El Hombre Invisible, nació en Burnley, Kent, el 21 de septiembre de 1866.
Leonard Cohen, 1934, poeta, novelista, cantante y compositor canadiense, nació en Westmount, Montreal, el 21 de septiembre de 1934. Steve King nació en el año de 1947, escritor estadounidense de novelas y relatos de terror, suspenso, fantasía y ciencia ficción. Nació en Portland, Maine, el 21 de septiembre de 1947. Vámonos a los fallecimientos. ¿Quiénes fallecieron un día como el 21 de septiembre del año de 1832? Walter Scott, novelista y poeta escocés, autor de Ivanhoe y Rob Moy, murió en Abbotsford el 21 de septiembre de 1832. Vámonos a las celebraciones y conmemoraciones. Hoy se celebra el Día Internacional de la Paz. El 21 de septiembre se celebra el Día Internacional de la Paz, establecido por la Asamblea General de las Naciones Unidas en 2001. La ONU fijó la fecha como Jornada de la No Violencia y Alto el Fuego. En 2026, el lema es Invertir en Paz para Todos, en Todas Partes, Todos los Días. Hoy también es el Día Mundial del Alzheimer. El 21 de septiembre se conmemora el Día Mundial del Alzheimer. Dentro de las actividades internacionales de sensibilización sobre la enfermedad y otras demencias, la OMS recoge esta fecha entre la Jornada Mundialista de Salud y Alzheimer, y de esas internacional reconoce desde 1994. Hoy también es Día Internacional de las Lenguas de Señas. La ONU reconoce hoy el 23 de septiembre como Día Internacional de las Lenguas de Señas. Por eso no lo incluimos como celebraciones el 21, aunque algunas agendas digitales lo ubican erróneamente en fechas cercanas. La precisión del calendario se importa. Vamos a los santorales. Hoy es día de San Mateo Apóstol y Evangelista. La Iglesia Católica celebra el 21 de septiembre la fiesta de San Mateo Apóstol y Evangelista. Según la tradición cristiana, Mateo fue llamado también Levi y ejerció como recaudador de impuestos antes de seguir a Jesús. Es tradicionalmente considerado autor del evangelio que lleva su mismo nombre. 5 de la mañana con 59 minutos.

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7: Seis de la mañana con 3 minutos y continuamos con más información en el Informativo Avance. La visita que hizo el presidente Abelardo Espriella, pues, el fin de semana al departamento de La Guajira, pues, trajo muchos dividendos para algunos municipios, como lo habíamos comentado. Entre ellos, Maicao se favoreció con un proyecto que destinaron 500 millones de pesos para este municipio, que pues serán destinados para unos proyectos de agua y saneamiento básico, algo así, pues fue lo que explicó el presidente, pero que sea el mismo alcalde Miguel Felipe González quien nos hable sobre en qué se destinarán estos 500 millones de pesos que fueron destinados para este municipio fronterizo.
8: Bueno, sí, es un tema que se ha vuelto muy polémico porque se ha hablado de 500 millones de pesos para el tema de agua en Maicao y no necesariamente es para un tema tan amplio, digamos, es para un tema muy específico y tiene que ver con un proyecto que presentamos de la mano de CEDWA ante el Ministerio de Vivienda, que es lo que hoy se está aprobando. ¿Qué se está aprobando específicamente financiar con estos 500 millones de pesos? Es una consultoría para diseñar y hacer estudios para poder identificar posibles fuentes de abastecimiento de agua para el municipio de Maicao. Entendemos que la mayor necesidad de nuestro municipio es precisamente fuentes de captaciones de agua. Solo tenemos la del Jordán, que difícilmente hoy produce muy poca agua, y tenemos unos pozos profundos en el municipio de Maicao que están operando todos al 100%. Esto es muy importante porque previmos esta situación, los efectos del fenómeno del Niño que se vienen anunciando desde hace mucho tiempo. Nosotros, a partir de esta problemática, direccionamos unos recursos de SGP Agua Potable para que estos recursos se pudieran invertir en la optimización y puesta en marcha de todos los pozos del municipio de Maicao, todos los pozos que hoy tiene en sus manos la empresa Qualia. Eso es una tarea muy importante que es lo que nos tiene hoy, digamos, paliando un poco esta situación. Créeme que si no hubiésemos hecho estos movimientos, realmente la situación hoy fuera mucho más crítica, fuera peor, y bueno, gracias a Dios que pudimos hacer eso con antelación. Hoy eso fue una primera etapa. La segunda etapa es inversión en unos megapozos que también direccionamos para poder seguir mejorando esta situación. Algunos ya están en temas de permisología, otros están por adjudicarse, y por otro lado nosotros venimos identificando con gestión del riesgo muchos pozos comunitarios que queremos rescatar. Sin embargo, hemos identificado en cada uno de ellos falencias en la documentación, en que no están a nombre del municipio, y estamos, digamos, arreglando toda esta situación para poder, digamos, legalizarlos y poder hacerle las inversiones necesarias. En eso estamos hoy, y bueno, la idea es poder, insisto, obtener recursos para poder atender esta situación tan delicada que hoy el presidente vea con buenos ojos a Maicao. Es muy importante. Ahora bien, volviendo a los 500 millones de pesos, es para esta consultoría de identificar fuentes, posibles fuentes de abastecimiento de agua para Maicao, pero nosotros nos hemos enfocado en un proyecto que tiene por meta construir varios pozos que van a alimentar el sistema de acueducto del municipio de Maicao desde el corregimiento de Carraipilla. Eso básicamente es un proyecto que tiene una cuantía de cerca de 20 mil millones de pesos, que está en fase 3, que venimos desarrollando varias mesas técnicas para poder viabilizarlo. Le hemos solicitado a él especialmente una priorización para que se pueda hacer una última mesa de viabilización para poder quedar con todo ok con este proyecto. Eso es uno de los compromisos que se lleva con nosotros.
7: Bueno, ahí escuchamos al alcalde Miguel Felipe Aragón González, pues, hablando sobre la destinación de estos 500 millones de pesos que fueron destinados para este municipio y que fueron aprobados por el alcalde, por el presidente Abelardo de la Estrella. 6:08 y hasta ahora le damos la bienvenida a nuestros colegas Carlos Patrani, Valerio y Julio. Bueno, Valerio, por fin ganó Junior, ¿no?
9: Esa es la gran noticia del fútbol colombiano, la gran noticia. Junior vuelve a la victoria.
7: Sí, y pues, señor.
9: Más adelante hablaremos de esa gran victoria del Junior el día de ayer en calidad de visitante.
7: Don Carlos Patrani, buenos días.
10: Buenos días, compañero.
7: Carlos, oiga, vinimos un informado hoy, ¿no?
10: Oiga, sí, nos pusimos de acuerdo. Vamos avanzando en la noticia.
7: Sí, señor, claro que sí. ¿Qué información nos trae hoy?
10: Bueno, hay abundante información. En el transcurso de la semana sucedieron cositas comunitarias como las elecciones del barrio Simón Bolívar. Dice Carlos, más elecciones. Sí, Simón Bolívar es un barrio de la Comuna 5, al lado de Villa Amelia, que se colocó al día porque no hicieron elecciones cuando correspondía. Entonces, de la Comuna 5 quedan pendientes dos barrios por hacer elecciones: Nueva Esperanza y Villa Inés, que están pronto a solucionar el inconveniente de territorio. Podemos decir que el barrio Simón Bolívar, 38 votos, o sea, votos positivos, 5 nulos, 4 en blanco, para un total de 47 votantes. Hay 97 en el libro. Si hay 97, pasó el umbral porque debe ser el 30% y sacaron 38, aparte de los en blanco y los nulos. Entonces, ahí esa elección se salvó, quedó de presidente. En la presidencia de Dierma López Sierra, él fue presidente en un tiempo, ahora pues cede el cargo Candelaria Carmenza España, que era la presidenta actual. Bueno, nos pasamos a los Juegos Comunales. Siempre se hizo la reunión el día viernes con la dirección municipal, pues del cual tuvieron presencia de todos los presidentes de sus juntas y algunos secretario de deporte de sus juntas. Se acordó ya iniciar el proceso, el calendario lo estarán haciendo entrega en esta semana, y la fecha sería desde el 9 de octubre en varias categorías que también pues estaremos acá anunciándole, como es dominó, atletismo, fútbol de sala y entre otros juegos recreativos. Entonces esperemos más adelante informar cómo va esa noticia. Y el barrio Boscán, con la Junta de Acción Comunal, también hizo reunión el día sábado para ir preparándose, porque ellos también tienen el autorreconocimiento. Ellos también hicieron su elección parcial ahora no hace ya un mes prácticamente, pero ya tienen su autorreconocimiento. Seguimos con más noticias más adelante con otro TIC comunitarios, Carlos.
7: Bueno, mire, Valerio, por aquí nos están escribiendo de la mayoría de nuestro amigo William Cardeño. Dice, buenos días, feliz y bendecido día para todos ustedes y el equipo de trabajo. Feliz día también para usted, don William, desde el corregimiento de la Majayura. Mire lo que nos dice. Hermano, ¿será casualidad o es que yo me lo imagino? Cada vez que Nacional pierde, el profe Alejandro se ausenta del noticiero.
10: Coincidencia, porque...
7: Coincidencia, ¿no?
9: Hoy sí coincide con que, bueno, hay que anunciarles que...
7: Bueno, don William, aquí le estaremos dando ese recado al profe. Sí.
10: Hay que excusarlo. Los lunes prácticamente el hombre...
9: El profe tiene pues compromiso los lunes a esta hora de la mañana en el trabajo de la universidad, pues y no puede acompañarnos, pero mañana, el martes, el miércoles estará con nosotros acá.
10: Pero lo está escuchando, William.
9: Sí, claro que sí, nos está escuchando. Por ahí de pronto se comunica ahorita con el equipo y muy seguramente pues también dará su cuenta del equipo verde que ayer perdió.
7: Así es, hay un saludo muy especial para toda la gente de Mayur que hasta ahora nos escucha en la frontera, en Mayur y en todos sus alrededores. 6:11 y continuamos con más información en el informativo Avance. Policía de Infancia y Adolescencia lleva CENI Prevención a los parques de Riohacha. Con espacios de integración, entretenimiento y pedagogía, la Policía Nacional a través del Grupo de Protección a la Infancia y Adolescencia llevó a cabo la estrategia Cine Picnic al parque, una jornada de prevención desarrollada en el parque del barrio Villa Tatiana, en el sector de Simón Bolívar, en Riohacha. La actividad se realizó en el marco del programa Abre Tus Ojos y contó con el apoyo de kit tecnológico del Grupo de Infancia y Adolescencia, herramientas que permitieron generar un espacio cercano con las familias y la comunidad para abordar temas relacionados con la prevención de la violencia de género y el reclutamiento de forzado de niñas, niños y adolescentes, de acuerdo con los lineamientos establecidos en la Directiva 020. Durante la jornada, los uniformados desarrollaron actividades lúdicas, pedagógicas y de sensibilización, utilizando el cine como herramienta para promover mensajes de prevención, fortalecer los entornos protectores y brindar orientación a padres de familia, cuidadores y menores de edad. La iniciativa contó con la participación de más de 200 personas y el acompañamiento de los presidentes de juntas de acción comunal de los barrios Simón Bolívar y Villa Tatiana, fortaleciendo el trabajo articulado entre la Policía Nacional y la comunidad. 6:13.
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7: Seis de la mañana con 15 minutos en Colombia. A esta hora continuamos con más información que tiene que ver con a nivel de departamental. La Policía Nacional fortaleció acciones de prevención y control en La Guajira durante el Día de Amor y Amistad. Durante la celebración se desarrollaron campañas de prevención, planes disuasivos y acciones de control para fortalecer la seguridad y convivencia ciudadana en los diferentes municipios del departamento. Las actividades estuvieron orientadas a prevenir comportamientos contrarios a la convivencia y hechos que puedan afectar la seguridad ciudadana, especialmente aquellos relacionados con la intolerancia social, el consumo excesivo de bebidas embriagantes y otras situaciones que puedan derivar de lesiones personales, violencia intrafamiliar y riñas callejeras. De manera articulada, los uniformados adelantaron presencia institucional en sectores urbanos y rurales, controles en establecimientos abiertos al público y verificación de antecedentes a personas y vehículos, así como campañas pedagógicas dirigidas a promover comportamientos responsables durante esta celebración. 6:15:16 y autoridades han recuperado más de 4 mil millones en criptoactivos vinculados a estafa. La Policía Nacional alertó sobre estafas digitales durante la temporada de Amor y Amistad en 2026. Han sido identificadas más de 3.600 víctimas, mientras que en el último año las autoridades recuperaron cerca de 4.800 millones de pesos en criptoactivos relacionados con estos delitos. Según el mayor Rodrigo Acevedo, del Centro Cibernético Policía de la DIGIN, los delincuentes ofrecen falsos regalos, flores, desayunos, sorpresas y planes turísticos, además de enviar enlaces fraudulentos para obtener dinero o información personal. También se han registrado casos en aplicaciones de citas donde algunas víctimas son sometidas a sumisión química para posteriormente robarles sus pertenencias. La policía recomienda verificar las ofertas, evitar enlaces sospechosos y denunciar cualquier caso de estafa, ya que la información suministrada permite identificar las cuentas y plataformas utilizadas por estas estructuras delictivas. 6:17 y a esta hora hacemos un recorrido por el departamento de La Guajira. Iniciamos en Villanueva con Junior Relaos. Junior, buenos días, ¿cómo amanece Villanueva?
14: Compañeros, gracias. Información en nuestra alianza noticiosa desde los estudios de Viva FM en Villanueva para este lunes 21 de septiembre de 2026. El pasado sábado 19 de septiembre, cerca de 4 kilómetros de recorrido reunieron a los villanueveros alrededor de las fiestas patronales en honor a Santo Tomás de Villanueva. Comparsas, cantos, música y hermosos vestuarios llenaron las calles de alegría y emoción, gracias al compromiso de quienes mantienen vivas estas tradiciones. Fue una jornada para encontrarnos, celebrar y además recordar que nuestras fiestas patronales siguen siendo parte fundamental de la identidad cultural de Villanueva, una tradición que permanece, una comunidad que celebra y un pueblo que sigue encontrando motivos para sonreír, a pesar de que no se realizó la versión 2026 del Festival Cuna de Acordeones de Villanueva, La Guajira. Soy Junior de la Hoz, continúen compañeros en Estudios Centrales con más noticias.
7: Junior, gracias por su información desde el municipio de Villanueva. Vamos a Albania con Julio César Payare. Julio, ¿cómo amanece la Princesa Negra?
15: Gracias, compañero. Feliz inicio de semana. Un saldo de varias personas heridas deja un aparatoso accidente de tránsito registrado en el tramo vial que de Albania conduce a Cuestecita, a la altura del sitio conocido como el Cerro de la Cabellona. Luego de que un automóvil se saliera de la vía y terminara debajo de la calzada y metido dentro de los matorrales, los lesionados, quienes de acuerdo con testigos del sector son residentes del corregimiento de Cuestecita, recibieron auxilio por parte de conductores que transitaban por la vía y fueron trasladados de urgencia en ambulancias a la sala de revisión de la S Hospital San Rafael de Albania, donde los funcionarios médicos de turno los atienden bajo pronóstico reservado. Las autoridades de tránsito acudieron al lugar del percance para acordonar el perímetro vial e iniciar con el peritaje técnico, retirar el vehículo destruido. Asimismo, emitieron un enérgico llamado de prevención a los transportadores para que moderen la velocidad en las carreteras del territorio del departamento de La Guajira y evitar tragedias viales. Por otro lado, tenemos que decir también que el fuerte aguacero que cayó en días pasados afectó a los emprendedores del municipio de Albania, que en el día sábado estaban dispuestos para brindarle detalles y brindarle todo lo que tienen de su emprendimiento los habitantes de la cabecera municipal, pues un fuerte vendaval, acompañado de intensas lluvias y descarga eléctrica, destruyó la estructura de la Feria Albán y Impulso Empresarial, truncando las proyecciones de ventas de las microempresarias locales durante la celebración del Día de Amor y Amistad. Un lamentable fenómeno natural sacudió la economía de estas pequeñas productoras del municipio. Así lo dieron a conocer luego de las diferentes fotografías y videos que grabaron en medio de la tormenta. Y cabe indicar que no es la primera vez que le pasa a estas jóvenes emprendedoras. En la pasada feria que realizaron para el Día del Padre, también una fuerte brisa se llevó todas sus carpas mientras eran ensambladas en el sector. Pese al duro golpe presupuestal, llevó a una de las afectadas a manifestar con tristeza que los ingresos del día no alcanzaron ni para pagar el transporte del carro moto. Una situación lamentable la que vivieron las emprendedoras del municipio de Albania. Finalmente, tenemos que decir que un importante control comunitario se consolidó en el casco urbano luego de confirmarse que funcionarios de la alcaldía municipal llegaron al barrio Casas Duple para dar estricto seguimiento a los acuerdos establecidos en la mesa de trabajos locales. El operativo institucional de terreno se ejecutó durante la tarde del viernes en el barrio Casas Duple, cumpliendo de forma vertical las promesas sociales pactadas de manera inicial el pasado martes 15 de septiembre dentro de los programas estratégicos del gobierno del territorio. La administración municipal organizó una comisión técnica integrada por representantes de la Secretaría de Gobierno, Planeación, Obra, Gestión del Riesgo y el Área Ambiental. Esta delegación, de forma directa, se reunió con los presidentes de la Junta, con la presidenta de la Junta de Acción Comunal, miembros de los habitantes de este sector, y realizó un exhaustivo recorrido a lo largo de todo el canal de drenaje de aguas pluviales en la zona, uno de los sitios que afecta a este importante barrio. Los habitantes están a la espera ahora que se cumpla con todos los compromisos adquiridos por parte de la administración municipal. Son las noticias más importantes para la integración regional. Desde los estudios de Carbón Estéreo, le informó Julio César Payares. Feliz inicio de semana, compañeros.
7: Gracias a usted, Julio César, desde el municipio de Albania, por su información. Continuamos con otras informaciones comunales que nos trae Carlos Pastrana.
10: Bueno, ya para continuar y dar el segundo informe de los Juegos Comunales, quedó pactado para hoy lunes a las 6:00 p.m. en la cancha Villa Uriana. Reunión con todos los coordinadores de deporte de las acciones comunales de esta comuna. Son 25 que están ahorita con su autorreconocimiento. Esas 25 juntas deben asistir. Ahí estará presente Maritza de Luque, la vicepresidenta de la asociación, que estará encargada al lado de Edinson Morelo, que es el secretario de deporte de la comuna número 5. Entonces, ya saben, presidentes, y si no pueden ir los presidentes, deleguen al vice para que acompañe al coordinador de deporte para socializarle a ellos cómo va a ser la participación de cada junta de acción comunal, de cada barrio, en este importante pues evento que es a nivel nacional, pero que la fase inicial inicia en el municipio. Entonces, se le avisa, se le informa a todos, pues, que se asistan a las 6:00 p.m. para que escuchen y puedan pues tener de viva voz de Maritza de Luque, que es la vicepresidenta. Le toca coordinar con los secretarios todo lo que tiene que ver con eventos sociales en ese tema de la Comuna 5. Y Orfer Lima nos sintoniza en estos momentos, William Cardeño, allá también en la Santa Cruz nos están sintonizando, y Arnulfo Campos, él es el presidente del barrio Fonseca Ciosi, que también está en sintonía, y pues nos manda saludo en nombre de Dios. Bueno, Carlos, 6:24, seguimos con más noticias.
7: Así es, mire, y ante la sequía que viene atrasando el departamento y que Maicao pues es uno de los municipios, parece, con más afectaciones, y el municipio financiará algunos proyectos para el municipio para atender la calamidad pública ante el fenómeno del Niño. Ya van más de 2.000 reses que han fallecido ante la sequía. Algunos proyectos que venían trazándose para el municipio serán desfinanciados para mitigar el impacto de la sequía. Así lo dio a conocer el alcalde Miguel Felipe Aragón González.
8: Claro que sí, la calamidad pública se amplió con unas acciones específicas, y debo decirlo que hoy, precisamente en lo que tiene que ver con los efectos del fenómeno del Niño, nosotros hemos decidido generar algunas actuaciones para poder apoyar a los productores ganaderos, tanto en fincas como aquellos productores pequeños y medianos de ovino caprinos que están en nuestras comunidades indígenas. Nosotros hoy, Carlos, vamos a desfinanciar algunos programas que llevábamos en algunos casos, programas culturales y otros, para poder priorizar la inversión en estos sectores, especialmente hoy que se nos están presentando muchísimos fallecimientos de animales por la sequía. Vamos a poder atender esta problemática. Lastimosamente vamos a tener que afectar algunos rubros, algunos sectores. Esperamos que la comunidad pueda ser comprensiva con este tipo de acciones que nosotros vamos a empezar a tomar para poder priorizar a quienes hoy más nos necesitan. Las comunidades indígenas que hoy están perdiendo muchísimos animales por el abastecimiento de agua y la falta de alimentación para sus animales. Allí vamos a entrar con un bloque muy fuerte para atender esta problemática, y por otro lado a los ganaderos, a quienes esperamos poder comprarles silajes para poder entregarles y que puedan con eso paliar toda esta situación que están atravesando. Son más de 2.000 reses las que se han muerto hasta el día de hoy. Una situación muy delicada, muy grave, y que con los anuncios que hay de que el fenómeno del Niño se va a extender hasta inicios del próximo año, realmente preocupa muchísimo. Por eso estamos planteando acciones concretas para poder atender esta problemática hoy y lo que resta del año, para que podamos, insisto, sobrevivir lo máximo o atravesar esta crisis lo más estable posible.
7: Bueno, ahí escuchamos al alcalde Miguel Felipe Aragón González, pues hablando sobre la situación que hoy vive Maicao ante la fuerte sequía que viene atrasando por el fenómeno del Niño, y que habrán proyectos que serán desfinanciados para inyectárselo al sector ganadero y a la calamidad pública que se tiene por seis meses más. 6:27.
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9: Hola, ¿qué tal? Buenos días y bienvenidos a la información deportiva en el informativo Avance. Hoy es 21 de septiembre, son las 6:29 de la mañana, y empezamos hablando del fútbol profesional colombiano luego de que ayer se cumpliera pues ya la fecha completa de este certamen que se viene realizando en las diferentes canchas y ciudades del país. Vemos que el Deportivo Cali el día sábado venció al Cúcuta Deportivo 3-0. Lo mismo hace el Deportivo Pasto frente al Once Caldas, que lo vence 1-0. También ayer en la ciudad de Bogotá, Fortaleza cae ante el Atlético Junior 4-1. Esto es la resurrección del Junior. Junior vuelve a ganar después de tantas fechas de no poder hacerlo, pues con estos puntos se alcanza a sumar 6. Y ahorita vamos a mirar en qué posición de la tabla definitivamente quedó después de esta fecha. El Bucaramanga, por su parte, vence al Internacional de Bogotá 2-0. Y el Tolima enfrenta al de América de Cali y empata 1-1. Bucaramanga, por su parte, empata ante el Medellín 2-2. Águilas Doradas también empata frente al Deportivo Pereira 2-2. Mientras que Millonario entrega cuentas del Boyacá Chicó 3-0. Alianza pierde frente a Santa Fe 4-1. Y el cuadro Atlético Nacional pierde 2-0 frente a el cuadro que le correspondió el día de ayer, que fue Patriotas. Perdón, me perdió aquí este cuadro. Con el cuadro de los Llaneros. Esas son las cosas del fútbol que uno a veces se pregunta y lo que el profe a veces pregunta. ¿Cómo Atlético Nacional pierde con un equipo que prácticamente está jugando la segunda división y se deja ganar 2-0 y Junior le gana en cambio al otro 4-1? Esas son las cositas que a veces uno se pregunta de este fútbol tan loco en Colombia. La tabla de posiciones de cómo va hasta ahora el fútbol, pues tenemos que América de Cali lidera la tabla con 21 unidades, mientras que Millonarios es segundo con 19. Atlético Nacional se mantiene después de la derrota en el tercer lugar con 18 puntos. Atlético Bucaramanga tiene 17 puntos, Tolima 17, Santa Fe ex sexto con 16, respectivamente Medellín con 16 ocupa la séptima posición, mientras que el Deportivo Cali es 8 con 15 puntos, Llanero con 14 es 9, Once Caldas con 12 es 10, Águilas Doradas con 11 ocupa la posición 11, Internacional de Bogotá con 11 puntos ocupa la posición número 12, mientras que el Cúcuta Deportivo con 9 puntos está en el puesto 13, Fortaleza está en el puesto 14 con 8 puntos y el Deportivo Pasto con 8 puntos está en la 15 posición. 16 posición la ocupa Alianza con 8 puntos, Boyacá Chicó con 8 puntos, 17 y Jaguares 18 en la posición 18 con 7 unidades, Deportivo Pereira también en la casilla 19 con 7 puntos, mientras que el Junior ocupa la posición número 20 con 6 puntos. Al Junior le toca remar todavía muy fuerte para llegar a alcanzar el nivel que se debe tener para clasificar a los octavos de final de la Liga Colombiana. Por otro lado, tenemos también que informar o que contarles que ayer se jugó el partido de la Selección Colombia Femenina Sub-20, que por estos días viene jugando el Mundial de la categoría en Polonia. Este cuadro venció en los últimos minutos, en el tiempo de reposición, a Nigeria y le entrega la clasificación a la semifinal de este importante torneo. El cuadro colombiano pues vence, como dijimos ahorita, al minuto 94-91 a las chicas de Nigeria y se clasifica entonces a la siguiente fase. En la siguiente fase, que es la semifinal, deberá enfrentarse a Corea del Norte. Hay que decir que Corea del Norte ya se enfrentó a la selección, a esta selección Colombia en el mismo mundial y Corea del Norte venció a Colombia 3-0 en la fase de grupos. Este juego se debe dar el próximo jueves a las 11 de la mañana, hora colombiana. Se jugará el partido entonces entre la selección Corea del Norte y la selección Colombia femenina en el mundial de la categoría. 11:30 de la mañana, hora colombiana. Entonces estaremos pendientes del próximo miércoles 23 de septiembre y poder ver la fecha que corresponde a la semifinal. Si Colombia llega a ganarle a Corea del Sur, estaremos muy pendientes de quién gana entre España y México, que será la otra rival, saldrá el otro rival para la gran final de este campeonato mundial femenino. Por otro lado, hablando también de la selección Colombia, pero ya de la selección Colombia mayores, que por estos días pues ya se encuentra concentrado oficialmente en Estados Unidos, el cuerpo técnico liderado por el director técnico Néstor Lorenzo arribó sobre las 3 de la tarde de este domingo al aeropuerto de Washington. Se trasladó inmediato vía terrestre al hotel en el estado del Guayas. Durante la primera jornada reportaron los primeros 12 futbolistas. El grupo inicial estuvo conformado por Aldair Quintana, Luis Suárez, Daniel Muñoz, Davison Sánchez, Matías Orozco, John Solís. Y más tarde, en horas de la noche, integraron Eider Ocampo, Roger Caicedo, Richard Ríos, Kevin Mier, Oscar Perea y Álvaro Angulo. Estos son los jugadores que hasta el momento se encuentran concentrados con la Selección Colombia luego de que se anunciara la convocatoria. En esta convocatoria mi estimado Carlos, hay una novedad y es que hay muchos de los jugadores que jugaron el Mundial, entre eso nuestro compatriota Carlos Luis Díaz no estuvo o no está en esta convocatoria. Desconocemos las razones por las cuales no ha sido convocado, pero me imagino yo que también por será darle un poco de descanso a Lucho en este inicio del campeonato alemán, que es bastante complicado.
7: Pero no está jugando.
9: ¿Ah?
7: No está jugando Lucho.
9: Y Lucho no está jugando, entonces me imagino yo que se tiene que preparar porque además el Bayern va a jugar o está jugando Champions. Está jugando la Liga Alemana y está jugando la Copa Alemana. Entonces, también me imagino yo que será por darle un poco de receso, de descanso a Luis. En el torneo del campeonato municipal que se juega en la cancha Colombia Libre, ya hablando de noticias locales, tenemos que el día 20 de septiembre, es decir, ayer, Lens Sport empató a 0 goles con Star de Coche, mientras que Deportivo Laya pierde ante Pachorro Fútbol Club 3-0. Fluminense empata a 1 gol con Almirante Fútbol Club y Neyfran pierde 3-0 frente al Capi Sport of Fútbol Club. Entonces esos son los resultados del campeonato municipal abierto que se viene jugando en la categoría, en la cancha Colombia Libre. Enhorabuena por estos chicos que ya se encuentran en las fases finales de este torneo importante que se juega en nuestra ciudad. Las noticias deportivas, hoy estamos cortos de noticias deportivas de carácter local porque no tenemos todavía los resultados de lo que fue la contienda del fin de semana de los torneos municipales. Mañana muy seguramente estaremos dando todos los resultados de este importante torneo, de estos importantes torneos que se vienen realizando en las diferentes canchas de la ciudad. Hasta aquí entonces los deportes, nos volveremos a reencontrar mañana con más noticias deportivas. Dios los bendiga a todos.
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2: 6 de la mañana con 39 minutos y continuamos con más información en el informativo avance en su primera emisión. Usted, Carlos Patrón, tiene otras informaciones que tiene que ver con algunos sectores.
3: Bueno, usted se acuerda que tuvimos la socialización del pavimento de Nueva Esperanza, cerca de Fonseca Sciosi.
2: Donde estuvo el gobernador y toda su gente.
3: Estuvo el alcalde, ¿se acuerda? Que hicimos
2: el señor, claro.
3: La Junta de Acción Comunal, entonces, todos los moradores. Bueno, decirle que ese barrio nos confirman por acá. Los Mery Gutiérrez hizo un anuncio. Ella es moradora del sector. Y muestra ahí pues que reiniciaron las obras. Estaba un poco parada por falta de pronto de giro ya del contratista, pero al parecer ya ahora sí van a culminar 100%. Ahí ya las obras las
2: tenían. Estaban paralizadas.
3: Sí. Ahí prácticamente le faltan unos tramos, lo que tiene que por el lado de la finquita, por la carrera, uno este y otros tramos. Pero lo que tiene que ver ya con el 80 o 90% sí, interno del pavimento está realizado. Ahí los acabados, que son los bordillos y andenes, para entregar esta importante obra que le dio fortaleza a esos barrios, a esos sectores, porque por ahí hay colegios cerca, ahí va a conectar con el pavimento que está por la Floresta y vía al colegio Madre Laura, o Montoya, Laura Montoya, así que queda ahí Codesma, vía Dais. Entonces, qué bien que estas obras culminen antes del año para que la entreguen y pueda. Esta es una obra de la Gobernación de La Guajira, desde luego, de mano con la Alcaldía Municipal, que los moradores se sienten ya satisfechos, van a recibir el 100%. Ahí por ahí viven muchos dirigentes, concejales, diputados por ese sector, que añoran ver esa obra muy, muy, muy buena, muy buena. Entonces, de verdad que ahora esa noticia es muy interesante. 6:41 minutos. Es
2: importante porque este, de una u otra forma, pues dignifica la calidad de vida de todos estos barrios que están adyacentes a esta vía y que hoy con este pavimento le cambia el contexto a toda la población de este sector.
3: Carlos, no solamente esto, también Santa Isabel también van a están dándole duro para que.
2: Sí, hay una vía que conecta hacia la 16, que sale directamente allá a la terminal.
3: A la terminal.
2: Sí, esa vía va bastante avanzada. Y hay un colector que ya empalmaron, falta un pedacito nada más.
3: Sí, ahí están haciendo los andenes también. No, hombre, esto está bien y que se culminen esa y arranquen otras. Por ejemplo, está anunciada una importante obra en el barrio La Victoria, que ya también está adjudicado. Ese contrato, dijo el señor alcalde, esperemos que también inicie prontamente. Y obras son amores, y de verdad que la comunidad necesita estas obras. Los mandatarios, pues, a ordenar que se hagan y cumplir también con su promesa política, sí. También en su debido momento, que es lo que le gusta a la gente, que
2: sí,
3: cumpla.
2: Que se cumpla. Claro, se cumpla. Claro, hombre, para eso lo eligen, para sí. Que le cumpla a los diferentes proyectos que hoy requiere la población. Mire, otra vía que también está, que se está bastante deteriorando en la carrera 5. Esa es la 5, pues, está bastante deteriorada y ojalá, pues, los administradores de turno miren hacia esta vía que es importante.
3: ¿En la carrera?
2: Sí, carrera 5.
3: Ah, carrera 5.
2: Sí, señor, carrera 5.
3: Porque la calle 5, ¿para qué? Es una panamericana. Esa ya llega a la finquita hasta la vía de
2: sí,
3: Matadero.
2: Sí, ese
3: es una circunvalar, entre comillas, acá sí, sí. Urbana, porque las circunvalar son las que hacen fuera de la zona urbana, sino buscando rural, que es lo que va por fuera. Pero claro. Esta está centrada, yo le cuento que esas 7, las 5 y las 7.
2: Esa es la que sale allá al acueducto, al tanque.
3: Ah, no, perdón, la 7 es la que sale al tanque.
2: Al tanque, sí, señor.
3: La 5 es la que conecta por toda la comuna 1 y la comuna 5 hasta la finquita. Ahí sí, estaba concentrándome en la otra. Pero no. Sí, todas dos son buenas. La 7 es una vía de acceso que atraviesa casi todas las comunas.
2: Sí, señor,
3: todas,
2: sí,
3: casi claro todas, que sí. Hasta llegar a la 3, porque la 3 es la, por el lado del matadero. Entonces, qué bien, hombre, que estas obras se den y muchas más. Y también que se le invierta en el tema de emprendimiento, para que, porque yo no sé, yo le decía a Carlos tras micrófono, los compañeros, que vemos construcciones, hay inversiones en Maicao. ¿Qué va a suceder en Maicao? ¿Será que vendrá otra bonanza de que se componga esto? Porque
2: no, pasa que Maicao viene a paso, viene trayendo importantes proyectos agigantados que sirven para el desarrollo del municipio. Qué bueno que Maicao se ya esté en otra dimensión, igual que en otras ciudades del país, y que bueno apoyar todas estas iniciativas que entren al municipio.
3: Sí, y que se fortalezca el emprendimiento de verdad, para que haya
2: emprendimiento, para que haya y
3: trabajo,
2: que es lo importante.
3: A veces nos hacen un pavimento y a veces no tenemos cómo sostener la casita, entonces también es bueno que se complemente aportándole al capital humano.
2: Así es, así es. 6:44 minutos de la mañana y continuamos con más información. 13 nuevas motocicletas fortalecen las capacidades de la policía en Riohacha. En el distrito de Riohacha fueron entregadas 13 motocicletas uniformados a la Policía Nacional con el propósito de fortalecer las labores de prevención, vigilancia y atención a los requerimientos de la comunidad. Los vehículos serán incorporados al modelo de servicios de policía orientados a las personas y a los territorios, mejorando la movilidad de los uniformados y presencia en los diferentes sectores de la ciudad. La entrega estuvo a cargo del alcalde distrital Gerardo Redondo Chores, como resultado de la gestión articulación institucional para las capacidades de la policía en materia de seguridad y convivencia ciudadana. Los nuevos medios de transporte permitirán optimizar los desplazamientos y la capacidad de respuesta de acuerdo con las necesidades de cada territorio. En el impacto participaron el presidente de la República, Abelardo de la Espriella, el ministro de Defensa Nacional Mayor General José Eduardo Mora López, el director de la Policía Nacional Mayor General Jesús Alejandro Barrera Peña y el comandante del Departamento de Policía Guajira, Coronel Salomón Bello Reyes. La actividad se desarrolló de

0: las capacidades operativas de la institución y fortalecer la atención de las necesidades de seguridad de los habitantes del distrito. 6:46. Y continuando con otras informaciones, el presidente de Abelardo Lepre ya anuncia reactivación de viviendas para firmantes de paz en plan de en la Jagua de La Guajira. Durante su visita a La Guajira, el presidente Abelardo de Espriella anunció la reactivación de la Ciudadela de Paz Bertulio Álvarez, ubicada en Fonseca, proyecto habitacional dirigido a firmantes de acuerdo de paz y sus familias. La iniciativa contempla 200 viviendas, pero hasta el momento solo se han construido 20, por lo que permanecen, son 200 viviendas, por lo que apenas se han construido 20, por lo que permanecen pendientes otras 180. Para culminar las viviendas restantes, el Gobierno Nacional anunció una inversión de 22 mil millones de pesos, recursos que, según la presidencia, ya se encuentran fondeados, contratados y disponibles ante el Ministerio de Vivienda. El mandatario instruyó al titular de esta cartera, Jaime Andrés Beltrán, a avanzar en la ejecución del proyecto. El anuncio se produjo durante la jornada institucional desarrollada en Riohacha, que incluyó un consejo de seguridad y una reunión con autoridades regionales para abordar las principales necesidades del departamento. La agenda también contempló compromisos en materia de agua potable, infraestructura, salud, energía, agricultura y vivienda. De acuerdo con el Gobierno Nacional, la reactivación de la Ciudadela de Paz hace parte de un paquete de acciones habitacionales para La Guajira. Minvivienda informó además que el conjunto de medidas anunciadas contempla 1.380 soluciones habitacionales entre viviendas nuevas y mejoramientos destinadas a atender necesidades de diferentes comunidades del departamento. 6:48.
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0: Oiga, aquí está el señor William Gardeño hablando. Pues mire, hermano, súmele al profe que ganó Junior por fin goleada y por goleada. El tiburón hoy almorzará una deliciosa bandeja paisa. Oye, ¿usted qué piensa de eso, don Valerio?
5: No, pueden almorzarse su bandeja paisa. Oye, vale, como Atlético Nacional cayó dos goles por cero ante Llaneros, pues esos son los resultados que a mí no me encajan.
0: Sí, sí, que no
5: entre encaja. Una nómina y la otra, la diferencia que hay, pues uno se pregunta, ¿qué pasa ahí?
6: Sí, se come carne la llanera, entonces.
0: Sí, no, sí.
5: Que los que comieron que bandeja paisa fueron los llaneros.
0: Los llaneros, sí, llaneros. Señor. Claro, así es. 6:50 y retiran más de 100 toneladas de basura del Mercado Nuevo de Riohacha. Más de 100 toneladas de residuos fueron retiradas de un punto crítico del Mercado Nuevo del Río Hacha, un espacio que durante meses funcionó como botadero satélite y acumuló desperdicios en descomposición, animales muertos y focos de quema que generaban malos olores y riesgos sanitarios.

0: sanitarios. Durante el último semestre, el lugar había requerido cerca de 22 intervenciones debido a que, después de cada limpieza, volvían a llenarse de desechos. Comerciantes y habitantes del sector venían manifestando su preocupación por una problemática que se repetía pese a los operativos realizados. La intervención incluyó la extinción de las cremas, retiro de los residuos y limpieza de espacios. Según Interaseo, fueron recolectadas más de 100 toneladas de basura durante las labores de adelantadas con acompañamiento de distintas dependencias distritales, fuerza pública, comerciantes y comunidad en general. El alcalde aseguró que la intención ahora es conservar recuperado el lugar y evitar que nuevamente sea utilizado para arrojar desperdicios. Por fin recuperamos este punto crítico. Lo que queremos ahora es que entre todos logremos mantenerlo limpio, expresó el mandatario. La Administración Distrital anunció que comerciantes y autoridades conformarán una mesa de trabajo para definir medidas permanentes de vigilancia y control. Entre las alternativas se encuentran la instalación de cámaras de seguridad y la posible contratación de vigilancia privada para supervisar el sector. También se estudia agilizar parte del espacio como zona de cargue y descargue de camiones, propuesta presentada por comerciantes para ordenar las actividades del mercado y contribuir a liberar sectores de la vía pública que actualmente son utilizadas para estas maniobras. 6:52 y Uniguajira anuncia disposición ante revisión preventiva. Un día después del pronunciamiento del presidente en Riohacha, el Consejo Superior de la Universidad de La Guajira respondió al anuncio de una revisión por parte del Ministerio de Educación Nacional sobre los manejos administrativos de la institución. Mediante un comunicado emitido el 18 de septiembre, el máximo órgano universitario manifestó su disposición para suministrar la información y documentación que sea requerida por las autoridades competentes. El Consejo Superior señaló que reconoce las competencias de los organismos nacionales encargados de las funciones de inspección, vigilancia, control e investigación y aseguró que atenderán los requerimientos que sean formulados dentro del marco legal. La documentación correspondiente será entregada en el desarrollo de las actuaciones que sean oficialmente notificadas ante la institución. La Universidad de La Guajira informó además que espera una visita preventiva del Ministerio de Educación Nacional a partir de este lunes 21 de septiembre. La institución indicó que mantendrá informado a estudiantes, docentes, trabajadores y demás integrantes de la comunidad universitaria sobre los avances relacionados con este proceso. Finalmente, el Consejo Superior expresó su confianza en que cualquier revisión se adelante mediante los canales institucionales y con respeto al debido proceso, mientras se conocen oficialmente los alcances de las actuaciones anunciadas. La universidad aseguró que continuará desarrollando con normalidad sus actividades académicas, administrativas y pidió serenidad a toda la comunidad universitaria. 6:54. Y expulsan de Colombia a otro venezolano tras controles migratorios en Riohacha. La disposición del presidente Abelardo de la Espriella, las autoridades intensificaron los controles a ciudadanos extranjeros en distintos sectores de Riohacha, con verificaciones de documentación y condiciones de permanencia en Colombia. Los procedimientos se desarrollaron en establecimientos comerciales y espacios públicos como parte de las labores de inspección y vigilancia migratoria. Durante la intervención, los uniformados revisaron los documentos presentados por los extranjeros y consultaron su situación en los sistemas migratorios. Cada caso fue analizado conforme a los protocolos establecidos, con el objetivo de identificar posibles irregularidades en la permanencia o situaciones que pudieran derivar medidas administrativas. Uno de los procedimientos terminó con la expulsión de un ciudadano de nacionalidad venezolana. Según informó Migración Colombia, la medida estuvo relacionada con afectaciones reiteradas a la seguridad pública y la convivencia ciudadana. Tras la decisión, el extranjero quedó bajo custodia de las autoridades migratorias para adelantar su salida del territorio nacional. El ciudadano fue trasladado desde Riohacha hasta el puesto de control de Migración Colombia, con la frontera entre Colombia y Venezuela, donde se adelantó el procedimiento correspondiente. Posteriormente, Migración Colombia informó que el hombre fue entregado a funcionarios del Servicio Administrativo de Identificación, Migración y Extranjería, SAIME, organismo que es encargado de control migratorio en Venezuela. 6:56 minutos de la mañana. Y el complejo eólico de La Guajira prevé iniciar obras en el año 2027. La construcción de los primeros parques del complejo eólico Jagüeica K1, ubicado en jurisdicción de Uribia, podría comenzar durante el primer trimestre del año 2027. Según las proyecciones, la AES Colombia, la compañía espera completar previamente la financiación y los contratos necesarios para iniciar las obras, cuya ejecución tendría una duración aproximada de 24 meses y permitiría llevar los primeros megavatios a operación en 2029. El complejo está integrado por 6 parques eólicos identificados como JK1 hasta la JK6, que en conjunto alcanzarían cerca de 1.800 megavatios de capacidad instalada. El proyecto también contempla una línea de transmisión de 35 kilómetros para conectar la energía generada con la subestación colectora y posteriormente con el Sistema Nacional Interconectado Nacional. Durante el 18º Congreso Anual de Energía de Acolgen, el gerente general de AES Colombia, Federico Echeverría, que explicó que el cronograma depende de completar los procesos financieros y actuaciones correspondientes. 6 de la mañana con 57 minutos. 6 de la mañana con 57 minutos y hasta ahora llegamos al final del informativo Avance. Hoy, para hoy 21 de septiembre de 2027, iniciando semana, le damos saludo a toda esta comunidad que nos escuchó en los 99.2 en la banda FM. Dios mediante, nos volvemos a encontrar mañana, si Dios lo permite, a las 5:30 de la mañana. Y al mediodía más información en el informativo Avance con noticias de actualidad. Feliz inicio de semana, bendecidos.
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5: Buenos días, amable audiencia de Conéctate con Claudia, la voz de la comunidad. Aquí estamos con ustedes nuevamente en este comienzo de semana. Hoy es lunes 21 de septiembre, han transcurrido 21 días del mes de septiembre del año 2026, nuevamente con ustedes, nuevamente dándole gracias a Dios por este nuevo amanecer, por la oportunidad que me brinda de estar nuevamente con ustedes en esta mañana tan hermosa. Mañana Maicao amanece con un cielo bastante lleno de luz, tenemos un cielo bastante soleado. Hoy amaneció la temperatura bastante fuerte, pero démosle gracias a Dios por este nuevo amanecer, por la oportunidad que nos brinda de ver este nuevo día. Es las 7:01 y debo decirle que la capital de La Guajira amanece con un cielo parcialmente soleado, con sensación térmica de 34 grados Celsius. Acá nos indica que va a ser un día además con bastante calor, con una temperatura alta. Dice que tiene viento de hasta 5 kilómetros por hora. Maicao amanece con mayormente soleado, con sensación térmica de 34 grados Celsius y con viento de hasta 3 kilómetros por hora. Esta es la información que nos aporta en cuestión del estado del tiempo. Son las 7:02.
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5: Sí, señor, en Conéctate con Claudia, la voz de la comunidad, es un espacio, Claudia, ¿por qué el espacio de Conéctate? ¿Para qué? Es un espacio para poder interactuar con la comunidad, un espacio para yo mantenerlos informados del acontecer, de lo que está pasando en el departamento de La Guajira y lo que está pasando acá en Maicao y todos sus alrededores, también en los municipios, en algunos municipios, en la que damos también ese monitoreo de las informaciones, porque acá tenemos muchos oyentes que son de otros municipios y siempre están atentos a la emisora Avance Estéreo, la mejor emisora, la que tiene la mejor programación. Cada vez que me monto en uno de los motocarros, eso lo dicen los motocarristas. Esta es la mejor emisora, la que nos mantiene informado y nos entusiasma por su programación musical. Dicen ellos que desde el informativo Avance están allí siempre conectados a través del dial 99.2 y a través también de las plataformas sociales. ¿Usted cómo entra a esa plataforma social? Entra al Facebook, le dan el buscador y ahí aparece Avance Estéreo activo. Estamos allí transmitiendo en vivo. Aparece mi logo de Conéctate con Claudia, la voz de la comunidad. El espacio que llega de 7 a 8 de la mañana. Quiero agradecerle a esta hora, 7:05, a lo que me maneja los controles, que es Amir Cure, que es el que está allí para que usted tenga un buen sonido a través de su dial, a través del 99.2, y Lorenzo Gutiérrez, que es el que maneja la parte técnica en las redes sociales, tanto Facebook como YouTube. Así que no hay excusa, no que no tengo dónde escuchar Conéctate con Claudia. No, señor, usted lo conecta a su celular y ahí también lo pueden sintonizar. 7:04, vamos a amanecer con ese mensaje, voy a colocarlo temprano, con ese mensaje que Dios nos trae para hoy, desde William Arana, porque hoy lunes 21 de septiembre nos indica el mensaje: Padre amado, gracias por regalarnos este nuevo día, por permitirnos acercarnos una vez más a tu presencia. Hoy queremos entregarte nuestro corazón, esta nueva semana, agradecerte por la vida, por nuestra familia y por cada bendición que has puesto en nuestro camino. Señor, nuevamente nuestra fe y ayúdanos a comenzar una nueva semana con esperanza, que podamos dejar atrás aquello que nos preocupa y confiar que tú tienes el control de cada situación. Guía nuestros pasos, danos sabiduría para hacer tu voluntad y permite que nuestras vidas sean un reflejo de tu amor. Quédate con nosotros y acompáñanos en esta, en cada decisión. Es por ello que les voy a regalar desde muy temprano el mensaje de William Arana.

0: hombre quería transformar un terreno seco en un hermoso jardín. Compró semillas, preparó la tierra y durante los primeros días se levantaba temprano para regarla. Pero pasaron las semanas y no veía nada. Un día regaba, dos días se olvidaba, una semana cuidaba la tierra, la siguiente la abandonaba, hasta que frustrado le dijo a un viejo jardinero: «Ah, creo que estas semillas no sirven». El jardinero miró la tierra y le dijo: «Las semillas sí sirven. Lo que no ha servido es tu constancia, porque un jardín no crece con lo que haces de vez en cuando, sino con lo que haces todos los días. Entonces pensé en ti y en mí, sí, en nosotros, en que queremos una vida espiritual profunda, pero oramos solamente cuando tenemos problemas, en que queremos alcanzar sueños grandes, pero postergamos las pequeñas disciplinas que podrían llevarnos hasta eso, en que queremos un matrimonio fuerte, pero descuidamos los pequeños detalles. Porque hay una verdad que no podemos ignorar, y es que las personas no deciden su futuro solamente con deseos, deciden sus hábitos, y con el tiempo esos hábitos terminan construyendo su futuro. La Biblia dice en Proverbios 4:26, examina la senda que siguen tus pies para que sean rectos todos tus caminos. Mira lo hermoso, Dios no solamente habla de llegar, habla del camino, porque es que antes de llegar a algún lugar tenemos que caminar hacia Él. Quizás hoy no necesitemos cambiar toda nuestra vida, tal vez necesitamos cambiar algo que hacemos todos los días. 5 minutos más con Dios, una oración antes de comenzar la mañana, una palabra amable en lugar de una respuesta hiriente, aprender a agradecer, cumplir lo que prometemos, dejar aquello que sabemos que nos está destruyendo. Parece pequeño, pero eso pequeño repetido se va a volver grande. David no aprendió a confiar en Dios el día que apareció Goliat. Ya había aprendido a confiar en Él cuando nadie lo estaba mirando, mientras cuidaba ovejas. Lo que hizo frente al gigante fue el resultado de lo que había cultivado en secreto. Así que recuerda esto: tu futuro puede estar escondido en algo tan sencillo como lo que decides repetir desde hoy. No menospreciemos una pequeña disciplina, una pequeña oración. No menospreciemos esa pequeña decisión correcta, porque una gota parece insignificante, pero muchas gotas llenan un recipiente. Y tal vez dentro de algunos años mires hacia atrás y descubras que aquello que cambió tu historia no fue un día extraordinario, fueron muchos días ordinarios tomando buenas decisiones. ¿Quieres orar conmigo? Digámosle: Señor, hoy pongo mi vida delante de ti. Ayúdame a construir hábitos que me acerquen a ti y a ese propósito que tienes para mi vida. Por favor, dame disciplina para hacer lo correcto, aun cuando nadie me vea. Necesito tener esa constancia cuando no vea resultados y tener la sabiduría que solo tú me puedes dar para abandonar aquello que me aleja de ti. Amado Dios, que las pequeñas decisiones que tome cada día construyan una vida que te honre. En el nombre de Jesús. Amén. Hermoso, ¿verdad? Recuerda, al final no somos solamente lo que soñamos ser. Muchas veces terminamos siendo aquello que practicamos cada día. Te mando un abrazo y le pido a mi Padre Eterno te bendiga todos los días.
1: ¿Quién como tú?
2: 7:09. Hermoso ese mensaje para hoy de William Arana. Siempre estamos allí atentos a esos mensajes, porque tengo muchos seguidores de los mensajes de William Arana y siempre están atentos. Claudia, ¿por qué el mensaje de hoy no salió? Sí, ese es un compromiso que tengo con mi audiencia. 7:10, vamos a darle un vistazo a lo que dice hoy Guajira News. Guajira News hoy nos trae, dentro de sus titulares, dice: alcaldía recupera punto crítico de residuos en el Mercado Nuevo tras retirar más de 100 toneladas. Aquí también dice: Universidad El Bosque reconoció a la señora Rosalinda Aguilar por su trabajo con las comunidades indígenas de La Guajira. Alcaldía de Riohacha facilita diálogo y logra levantamiento de bloqueo a Acualia. Asimismo, resalta hoy dentro de su portada digital, dice: Aida Regina Ariza Pujol sería la nombrada gerente regional de prosperidad social en La Guajira. Así que ya tenemos esa nueva funcionaria, el nuevo cambio, y ella es Aida Regina Ariza, quien llevará como gerente regional del programa del Gobierno de Prosperidad Social para el Departamento de La Guajira. Dice, Hospital de Alta Complejidad de Río Hacha vuelve a la agenda nacional. La Cámara y Cámaras y Alarmas Comunitarias de Nueva Estrategia de Seguridad para los Barrios del Municipio de Albania. Sofía Urbina Cuello recibió oficialmente la banda de Señorita Guajira 2026-2027. También trae como titular Consejo Superior de Uniguajira, anuncia disposición para atender visita preventiva del Ministerio de Educación. Empresarios de La Guajira fortalecieron sus estrategias comerciales a través del programa Vende Más. Otro de los titulares que trae en judiciales dice, el ejército liberó al supervisor de vigilancia presuntamente secuestrado por el integrante del ELN en el municipio de Uribia. Comerciante fue asesinado a tiro mientras atendía su negocio de repuestos para motos en el municipio de Villanueva. Bueno, esos son algunos de los titulares que hoy engalana el portal informativo Guajira News. Guajira News, uno de los portales más leídos en el departamento de La Guajira. Por acá también encontré, dice, más beneficiario para la comunidad Uniguajira, en el cual firma nuevos convenios comerciales. Ahí están los titulares de Guajira News, todos los que son seguidores de Guajira News para hoy, lunes 21 de septiembre. Esos son los titulares que hoy engalana en ese portal digital. 7 de la mañana con 12 minutos. 7 con 12 minutos.
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2: Sí, señor, seguimos con más en Conéctate con Claudia, la voz de la comunidad, tu espacio y el espacio de todos. El pasado 17 de septiembre, el día viernes, estuvimos por la capital de La Guajira haciendo presencias de allí sobre la visita que hizo el presidente Abelardo de la Espriella con algunos de los 15 alcaldes del departamento de La Guajira. Recuerda que el día viernes yo resaltaba que estuvieron presentes allí la alcaldesa del municipio de Albania, Nera Robles, estuvo el secretario de gobierno del municipio de Maicao, la doctora Laín Andriolis, también estuvo presente el secretario de gobierno del municipio de Uribia, el doctor René Lindarte, el alcalde del municipio de Fonseca, el alcalde del municipio de Hato Nuevo y muchos y otros funcionarios que hicieron parte de este encuentro en el cual se anunció millonarias inversiones en agua, salud, vivienda y seguridad durante la visita en el departamento de La Guajira. Allí estuve muy atento porque eso fue un encuentro para empalmes con las regiones en el cual es llamado encuentro de territorios, que durante su visita al departamento, el presidente de la República, Abelardo de la Espriella, anunció una serie de medidas y recursos para atender necesidades prioritarias de los municipios guajiros. En materia de seguridad, el mandatario aseguró que se fortalecerá la presencia y capacidad operativa de la fuerza pública en el departamento, con especial atención a la seguridad ciudadana en el control territorial, la migración y zona de frontera. También ordenó al director de Migración Colombia trasladarse al territorio para conocer directamente la situación migratoria y coordinar acciones con las autoridades locales. De igual manera, solicitó a la Fiscalía fortalecer su presencia y capacidad investigativa en el departamento de La Guajira. Uno de los anuncios que involucra directamente al municipio de Maicao tiene que ver con el suministro de agua potable, según el presidente, dentro de una inversión aproximada de 7.500 millones de pesos para La Guajira, en el cual se destinarán 500 millones de pesos para esta localidad fronteriza. Además, el gobierno nacional también anunció 22 mil millones de pesos para avanzar en el proyecto de drenaje fluvial en la capital de La Guajira, mientras que en Fonseca se busca reactivar la ciudadela de Paz Bertulfo Álvarez, con el recurso de 22 mil millones de pesos para culminar 180 viviendas pendientes. En materia energética, el presidente señaló que el gobierno destinará 1.5 billones de pesos para el pago de la energía de la empresa Aire, de los cuales, según explicó, ya se han girado 300 mil millones de pesos a través del Fondo Empresarial de la Superintendencia de Servicios Públicos. En cuestión de salud, anunció la reactivación de la gestión para hacer realidad el hospital de alta complejidad de la capital de La Guajira. Ese fue uno de los titulares que vimos allí en el portal Guajira News, donde el proyecto que contempla 100 nuevas camas también habló de recursos para más de 10.498 millones de pesos para fortalecer servicios de salud en la capital de La Guajira, el municipio de Dibuya y Manaure. Otro de los anuncios está relacionado con la alimentación escolar. El presidente afirmó que se respaldará el fortalecimiento del programa PAE, con el propósito de avanzar hacia una segunda ración de alimentos para los niños y niñas en este departamento. Finalmente, en el sector agropecuario, el mandatario planteó la creación de un vehículo financiero para poner en operación la represa del Cercado en el río Ranchería, con una visión de proyectos multipropósitos que incluya distrito de riesgo, acueductos y generación hidroeléctrica, con la meta señalada de irrigar más de 17 mil hectáreas en este departamento. 7:17, cuando volvamos a una pausa, vamos a colocar aparte de lo que fue esos anuncios que hizo el presidente tras la visita, la segunda visita en el departamento de La Guajira. 7:17.
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2: Sí, señor, conéctate con Claudia, la voz de la comunidad. Hoy estamos dando el anuncio de todos esos temas que para el presidente fue de gran importancia en la visita que tuvo el 17 de septiembre en la capital de La Guajira, en donde mencionó uno de los temas importantes para él dentro de la agenda de la visita en los territorios, fue la seguridad, en donde anunció el refuerzo de seguridad para el departamento. El presidente de la República de La Espreya hizo un anuncio importante en el cual dio como fortalecimiento de la seguridad en este departamento, tras concluir con un consejo de seguridad realizado durante su visita a este local del departamento de La Guajira. El mandatario aseguró que se reforzará la presencia y la capacidad operativa de la fuerza pública para enfrentar las estructuras criminales, mejorar el control territorial y proteger a las comunidades. También anunció acciones frente a la situación migratoria y la problemática de la frontera. Escuchemos entonces una parte sobre el anuncio de fortalecimiento a la seguridad en este departamento.
5: Muy buenas tardes, un saludo muy especial para todos, queridos amigos periodistas. Hoy hemos venido a La Guajira a gobernar desde el territorio, a escuchar directamente a sus autoridades, al señor gobernador, a los alcaldes, y sobre todo a tomar decisiones, porque este es un gobierno que toma decisiones y que ejecuta. Quiero referirme a tres asuntos que son supremamente importantes. Primero, la seguridad. Acabamos de concluir hace un rato un consejo de seguridad en el que revisamos de manera integral los principales desafíos que enfrenta en esa materia el departamento de La Guajira. Hablamos de seguridad ciudadana, control territorial, migración y frontera. La Guajira tiene una posición estratégica para Colombia y exige una acción coordinada y permanente del Estado. He dado instrucciones claras a la fuerza pública para fortalecer su presencia y capacidad operativa para combatir las estructuras criminales y proteger a las comunidades. Como saben, cuando el Estado se decide, logra resultados como el de el narcoterrorista Bendito Menor. Y vamos a seguir haciéndolo con decisión y determinación para liberar a La Guajira de una buena vez de la inseguridad.
2: Bueno, ahí escuchamos al presidente en su tema principal para el departamento de La Guajira en lo que corresponde al tema de seguridad. Con relación al tema de migración en la frontera, el gobierno nacional ordenó la atención directa al fenómeno migratorio. El presidente Abelardo pidió al director de Migración Colombia trasladarse inmediatamente a La Guajira para conocer directamente la situación que se presenta en este departamento. El mandatario, es importante mencionar que el mandatario de los colombianos señaló que los desafíos migratorios y fronterizos no pueden ser atendidos únicamente desde la capital del país, sino que se requiere de una presencia en el territorio y coordinación con las autoridades locales. Escuchemos esa parte por parte del tema de migración.
5: He dado la instrucción clara, expresa y precisa al señor director de Migración Colombia de ponerse inmediatamente al frente de la situación, venir al territorio, conocer de primera mano lo que está pasando y articular con las autoridades las acciones que sean necesarias. La migración y los desafíos de nuestra frontera no se pueden administrar desde un escritorio en Bogotá, hay que venir aquí para hacerlo correctamente. También solicité a la Fiscalía General de la Nación fortalecer su presencia y su capacidad en el departamento mediante la ampliación del personal disponible para robustecer las investigaciones, la judicialización, la respuesta institucional frente a los delitos que afectan a los guajiros. Segundo, el milagro de las regiones. Hoy me senté con el gobernador y los alcaldes para escuchar directamente las necesidades de La Guajira y convertirla en acciones concretas. No vine a prometer obras que después no tengamos cómo pagar. Vine a asumir compromisos serios, responsables y financiables y a poner al gobierno nacional todo a trabajar para convertir esos proyectos en realidad.
2: Bueno, ahí está el tema de migración. Dice que le apuesta y que el gobierno nacional ha dicho al director de migración que se debe trasladar inmediatamente al departamento de La Guajira para conocer directamente la situación que se presenta en tema migratorio en este departamento. 7:23, más adelante vamos a seguir con más aparte de lo que los temas principales que tocó el presidente Abelardo de la Espriella durante la segunda visita a este departamento, quien llegó el día 17 de septiembre a agendar, a dar nota de algunos temas importantes junto con algunos alcaldes que estuvieron allí presentes. 7:23, tenemos una información de última hora, dice que varios heridos tras aparatoso accidente vial en la carretera que comunica de Cuestecita, Albania. Por acá tenemos la información preliminar, dice un aparatoso accidente de tránsito se registró en las últimas horas en el municipio de Albania, en el tramo vial Albania-Cuestecita, en el cual dejó a varias personas lesionadas y un automotor con destrozos estructurales severos. La emergencia de movilidad ocurrió sobre la vía nacional que comunica el corregimiento de Cuestecita en el casco urbano del municipio de Albania, en la altura de la curva, el sector de la Cabellona, en el departamento. Se conoce además que el vehículo involucrado terminó volcado a un costado de la carretera nacional, incrustado entre la maleza y los arbustos, tras perder el control de forma. Los lesionados, quienes de acuerdo con el testigo del sector son residentes permanentes de Cuestecita, recibieron allí auxilio prioritario por parte de conductores que transitaban por la vía y fueron trasladados de urgencia en ambulancia hacia la sala de la revisión del Hospital San Rafael de Albania, donde los funcionarios médicos de turno los están atendiendo a esta hora. Así que esta es una información de última hora, donde varios heridos tras aparatoso accidente vial en la carretera que comunica de Cuestecita al municipio de Albania. 7:25.
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2: Siete con veinticinco minutos. Por aquí está dando un monitoreo de otras informaciones para que usted esté bien informado. Por acá Nos reporta un portal digital del departamento de La Guajira. Dice, Aire Intervenida designa nuevos gerentes territoriales para el departamento de Atlántico, Magdalena y el departamento de La Guajira. Ellos son Víctor de Luque Vidal, Rosana Pardo de Andrés y Eileen Berrío Cotes, en el cual asumirán responsabilidades territoriales en los departamentos antes mencionados con el propósito de fortalecer la atención a usuarios y el trabajo con las comunidades. Son algunos de los titulares que traen los portales digital del departamento de La Guajira. 7:26 a.m. Siguiendo con los temas del presidente Abelardo de la Espriella, también tocó el tema de agua potable. El presidente hizo el anuncio, que fue uno de los temas principales para el alcalde Miguel Felipe Aragón, en el cual le dio la buena noticia al presidente, donde hizo el anuncio de 7.500 millones de pesos para atender necesidades de agua potable en La Guajira. Durante su visita al departamento, el presidente también anunció una inversión aproximada de 7.500 millones de pesos para atender necesidades como lo es el agua potable, en el cual está desglosado de la siguiente manera. Estos recursos, 4.000 millones serán destinados a necesidades inmediatas de abastecimiento, 2.000 millones para el municipio de Uribia y también Alta Guajira y 500 millones para el municipio de Maicao. 1.000 millones de pesos para poner en marcha el plan de aseguramiento de la prestación del servicio de agua potable y saneamiento básico. Asimismo, hizo el anuncio de drenaje pluvial de la capital de La Guajira, en la que hizo el anuncio de que 22.000 millones de pesos será invertido para el sistema de drenaje pluvial en esta localidad del departamento, el cual el gobierno anunció que 22.000 millones de pesos para avanzar en el proyecto del drenaje en la capital de La Guajira. E indicó además que se requiere un aporte de 7.500 millones de pesos por parte del distrito para poder hacer realidad este proyecto. Entonces, escuchemos lo que dijo el presidente en cuestión del tema de la inversión para el mejoramiento de agua potable.
6: Vamos a avanzar con una inversión aproximada de 7.500 millones de pesos para La Guajira, 4.000 millones para atender de manera inmediata las necesidades de abastecimiento de agua potable en La Guajira, 2.000 millones para avanzar en soluciones en Uribia y la Alta Guajira, 500 millones para Maicao y 1.000 millones para poner en marcha el plan de aseguramiento de la prestación de agua potable y saneamiento básico. Para Río Hacha, la Nación ha dispuesto 22.000 millones de pesos para avanzar en el proyecto de drenaje pluvial. Necesitamos que el distrito aporte 7.500 millones de pesos para poder hacer realidad este sueño que hace tanto tiempo tiene Río Hacha. En vivienda, vamos a reactivar la Ciudadela de Paz Bertulfo Álvarez en Fonseca. Hay ya en el Ministerio de Vivienda 22.000 millones de pesos fondeados, contratados y disponibles para terminar las 180 viviendas que quedaron pendientes. Solamente se entregaron 20. En energía, La Guajira y todo el Caribe necesitan soluciones de fondo. Nuestro gobierno destinó 1.5 billones de pesos para el pago de la energía a Aire con el propósito de proteger la continuidad del servicio. De esos recursos se han girado ya 300 mil millones del Fondo Empresarial de la Superintendencia, precisamente para garantizar la liquidez inmediata en la cadena de pago. Pero quiero dejarlo absolutamente claro, cada peso que se mande va a ser vigilado como corresponde. Aquí no va a haber espacio para la corrupción ni la politiquería. Le voy a meter la mano a La Guajira, pero cada peso que se mande será vigilado como corresponde.
2: Bueno, ahí escuchamos esa advertencia por parte del presidente Abelardo de la Espriella para los funcionarios, los alcaldes que estaban allí presentes, que cada peso será monitoreado porque él dice que la olla la dejaron raspada y que hasta la olla se llevaron. 7:30 a.m, vámonos a una pausa, Lorenzo. Ya regresamos con más aparte de lo que ha dicho el presidente, anuncios importantes para el departamento de La Guajira luego de la visita del día 17 de septiembre. 7:30 a.m.
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2: 7:31, 7:31. Vamos a dar un monitoreo a ver quiénes están conectados a esta hora en Conéctate con Claudia, la voz de la comunidad. Un espacio que llega de 7:00 a.m. a 8:00 a.m. Por acá tenemos en la parte de atrás de la silla doña Nilvia. Doña Nilvia es la que embellece, la que le pone buen ambiente a este lugar de Avance Estéreo. Doña Nilvia, ¿cómo están las cosas por allá en Erika Beatriz? ¿Cómo está el servicio del agua? ¿Ya llegó? ¿No ha llegado?
7: Ni del agua no hablemos, porque tenemos 4 meses que allá no llega
2: agua. No llega agua durante 4 meses.
7: Y estamos con piedra como el burro.
2: ¿Cómo ustedes abastecen ese agua? ¿Comprándolo a los burritos?
7: Sí, a los carrotanques.
2: A los carrotanques, doña Nilvia.
7: Llega por unas partes sí, por otras no.
2: ¿Y cómo hacen esa familia, doña Nilvia? Usted que conoce de las necesidades de alguna de las familias, necesidades en el sector, ¿cómo hacen esa familia?
7: Que ahí se tienen que comprar con lo poquito que se gana para poder comprar las latas de agua a 500 pesos.
2: 500 pesos.
7: Ahí si uno se gana 15 mil o 20 mil pesos para uno comprar 5 mil de agua y la comida, que eso está caro, arriendo, luz, agua, todo. ¿Cómo va a poder uno vivir de esta manera?
2: Sí, señor. O sea, que el que tiene para la merienda no tiene para comprarle
7: el agua.
2: Bueno, señor oyente, ya usted escuchó, así como está doña Nilvia en el sector de Erika Beatriz, estarán muchos sectores en el día de hoy donde ella dice que si tienen para comprar la merienda los hijos, para comprar el desayuno, no tienen para comprar esas latas de agua, ese preciado líquido que tanto se necesita en nuestros hogares. No lo digo yo, lo digo yo a través de este canal, este puente, como lo es Conéctate con Claudia, la voz de la necesidad. No es que Claudia todos los días le da la cantaleta del servicio. No, es la necesidad de la gente, la necesidad de la gente. La gente quiere el preciado líquido, que muchos lo tenemos para comprar, otros no lo tenemos para comprar. Muchas.
7: Y otra cosa, Clau, que hay muchas personas de tercera edad que no trabajan y ellos viven de lo que se rebuscan por ahí. Si se ganan 15 mil o 10 mil pesos, si echan 5 mil de agua, 5 mil pesos les va a alcanzar para comerse las 3 comidas.
2: No, señor, usted ha dicho. Sí, señor, es algo injusto. Sí, señor, usted conoce la necesidad de su sector, de su barrio, como lo es Erika Beatriz. Doña Nilvia, presidente de Erika Beatriz, le envía un saludo muy especial a todos los que son seguidores de Avance Estéreo. Ella dice que la mayoría de los habitantes, de los moradores de Erika Beatriz, son seguidores de Avance Estéreo. Esperemos que así sea, doña Nilvia, porque como no sea así, yo le voy a poner un GPS. Y bueno, 7:34, a esta hora está conectado Dazuki Alberto, dice que está allí conectado, Feliz Día, y Octavio Pusaina están allí, Ángel María Solano también nos está reportando sintonía a esta hora, 7:34. Siguiendo con aparte de lo que fue la visita del presidente Abelardo de la Espriella, ahí estuvimos, muchas horas, nos tocó esperar muchas horas para que nos diera esa rendición de la información a los medios de comunicación. Bueno, yo estuve allí muy pendiente, me fui de aquí como a las 9:00 a.m. y eran las 2:00 p.m. y el presidente no entregaba información a los medios de comunicación. Pero bueno, la espera sirvió porque ahí estuvimos muy atentos de todo ese anuncio que hizo con el gabinete de los alcaldes del departamento de La Guajira. No todos los alcaldes estuvieron presentes porque en ese mismo día también había otro evento para el sur de La Guajira en el cual se cruzó, pero sí estuvieron muchos de los alcaldes que estuvieron muy atentos a las necesidades que tiene su municipio. Entre ellos también estuvo el alcalde Miguel Felipe Aragón, muy atento a este anuncio que hizo, en el cual hemos hecho anteriormente 500 millones que será para el fortalecimiento de agua potable en el municipio de Maicao. Bueno, siguiendo con más fragmento de lo que ha sido ese anuncio, el gobierno también anunció recursos para garantizar la continuidad del servicio de energía. Uno de los temas centrales abordados durante la visita fue la situación energética en el departamento de La Guajira y el Caribe. El presidente aseguró que el gobierno destinó 1.5 billones de pesos para el pago de la energía a la empresa Aire. Y señaló además que ya fueron girados 300 mil millones de pesos a través del Fondo Empresarial de la Superintendencia. El mandatario también advirtió que los recursos serán objeto de vigilancia y control. Entonces, escuchemos la parte de lo que ha hecho el presidente Abelardo de la Estrella, que también nos habló y nos dio que el anuncio de las acciones de fortalecer la transición energética, el presidente ha dicho que es avanzar durante los próximos 12 meses en una transición energética que incluya reglamentación, expansión de redes y generación adicional. La intención, según el mandatario, es que el potencial energético de La Guajira se traduzca en inversión, empleo, desarrollo y mejores condiciones de vida para las comunidades. En tema de salud, dice el presidente que reactivarán gestiones para hospital de alta complejidad en la capital de La Guajira. En el tema del PAE, nos habló el gobierno, hizo un anuncio que en la segunda reacción de alimentación para los niños en el departamento, su intervención estuvo enfocado en este programa de alimentación escolar, en donde aseguró que el gobierno respaldará el fortalecimiento del PAE para avanzar en la implementación de una segunda reacción de alimento para los niños y niñas en el departamento. En tema de agricultura y represa del río Ranchería, el gobierno busca fortalecer en operación la represa del Cercado. Finalmente, el presidente anunció acciones para poner en funcionamiento la represa del Cercado en el río Ranchería, una propuesta en el cual contempla desarrollar un proyecto multipropósito que incluya distrito de riesgos y acueductos y generación hidroeléctrica, con el objetivo de plantear de irrigar más de 17 mil hectáreas y fortalecer la producción agropecuaria en el departamento de La Guajira. Entonces, vamos a escuchar finalmente ese anuncio que ha hecho el presidente durante la visita.
6: También le he pedido al Ministerio de Minas y Energía avanzar en una transición energética ordenada, confiable y financiable, dando prioridad durante los próximos 12 meses a la reglamentación, expansión en redes y la generación adicional. La enorme riqueza energética de La Guajira tiene que traducirse en inversión, empleo, desarrollo y mejores condiciones de vida para las comunidades. En salud, ¿qué se acordó? Hemos reanudado las gestiones para hacer posible el Hospital de Alta Complejidad de Riohacha, un proyecto que contempla 100 nuevas camas. Además, le he dado la instrucción a la señora ministra de Salud de realizar los giros para financiar proyectos de fortalecimiento de servicios por 10.498 millones de pesos en la sede de Riohacha, Dibuya y Manaure. También vamos a comenzar a diseñar un modelo diferencial de salud para La Guajira y vamos a respaldar el fortalecimiento del PAE para avanzar en la segunda ración de alimentación para los niños del departamento. La van a tener. Y todo esto lo estamos haciendo con las dificultades financieras que estamos enfrentando. Nos dejaron ni siquiera la olla porque se llevaron la olla raspada. En agricultura, le he dicho al señor ministro de Agricultura, un hijo de esta tierra, que hay que estructurar ya un vehículo financiero que permita poner en operación la represa del Cercado en el río Ranchería. Ahí hay que hacerlo ya. Nuestra visión es desarrollar un gran proyecto multipropósito que contemple distritos de riego, acueductos y generación hidroeléctrica, con el objetivo de irrigar más de 17 mil hectáreas de tierra en el departamento de La Guajira. Necesitamos volver a La Guajira un polo de producción agropecuaria competitivo. Además, Vamos a atender a 4.000 pequeños ganaderos afectados por el Niño, con pacas de heno, ensilaje y pequeños sistemas de riego predial. También le pedí al ministro que trabajara junto a Finagro y el Banco Agrario en el reperfilamiento y normalización de la cartera agropecuaria afectada por esta emergencia económica. No podemos, ministro, apretar a la gente en medio de este desastre que estamos viviendo.
2: Bueno, esos fueron los temas importantes durante la visita al departamento de La Guajira por parte del presidente Abelardo de la Espriella. Le pongo en contexto a todos los que se vienen sumando a esta hora, 7:41, que el presidente, uno de los temas principales que abordó durante la visita y durante ese despliegue a los medios de comunicación fue el tema de la seguridad. Dice que va a haber un fortalecimiento al tema de seguridad con el tema de migración en la frontera. Dijo, ordenó atención directa al fenómeno migratorio. El presidente además señaló que fortalecerá el tema de agua potable, en el cual hizo un anuncio de 7.500 millones de pesos para atender necesidades de agua en el departamento de La Guajira. En entre esos también anunció que habrá un drenaje, un sistema de drenaje pluvial para la capital de La Guajira, en la que hizo un anuncio de 22.000 millones de pesos para el drenaje en la capital. En el tema de vivienda, en el municipio de Fonseca, el gobierno dice que buscará reactivar el tema de viviendas en el viviendas de la Ciudadela de Paz, en esta localidad del municipio, el departamento de La Guajira, como lo es el municipio de Fonseca. En tema de energía, el gobierno anunció recursos para garantizar continuidad del servicio de energía. También habló sobre la transición energética, en el cual hizo un anuncio de acciones para fortalecer la transición energética en el departamento. En tema de salud, dijo que reactivará gestiones para el hospital de alta complejidad en la capital de La Guajira. En el tema del PAE, el gobierno anunció una segunda reacción de alimentación para los niños del departamento. En el tema de agricultura, habló sobre la represa del río Ranchería, en el que pone en operación la represa del Cercado. Así que esos fueron los temas principales durante la visita del presidente Abelardo de la Espriella al departamento de La Guajira. 7:42.
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2: 7:42. A esta hora vamos a darle un agradecimiento por sintonía en los sectores como lo es el 28 de noviembre. Ahí hay muchos oyentes, 28 de noviembre, a José Rafael Sierra, que siempre está allí, conectado, escuchando con todo el gremio de mototaxistas que queda allí, que están estacionados en el Hospital Nuevo. Felicitar a todos esos oyentes que siempre están desde muy temprano en la emisora Avance Estéreo. Ellos dicen que les gusta la programación de Avance y más el programa de Conéctate con Claudia, la voz de la comunidad. El fin de semana estuvimos por el municipio de Albania. Allí estuvimos conversando, estuvimos en diálogo con el comandante de la estación, el nuevo comandante Jason Rico, quien anunció una nueva estrategia de seguridad para esta localidad del departamento de La Guajira. El comandante Jason Rico llega, ya lleva una semana de estar allí, es el nuevo jefe de la policía en el municipio, quien asumió funciones con el propósito de fortalecer la seguridad y la convivencia ciudadana mediante un trabajo articulado con la administración municipal, las juntas de acción comunal y la comunidad. Es de importante mencionar que el oficial señaló que uno de los principales objetivos será mejorar la percepción de seguridad y fortalecer la capacidad de respuesta de la policía frente a los hechos delictivos. En este sentido, destacó el proyecto que adelanta la administración municipal, en el cual estuvimos presentes, y fue la socialización de la implementación de cámaras de videovigilancia y alarmas comunitarias como herramienta que, según explicó, permitirá una reacción más rápida y una mayor articulación con los habitantes. De cara a la temporada del fin de año, también el comandante Jason Rico se refirió haciendo anuncio en el cual se habrán gestiones para incrementar el pie de fuerza y reforzar los controles en esta zona de esta localidad del departamento, como lo es el municipio de Albania. Además, se vienen adelantando, dijo el comandante, se vienen adelantando en coordinación con el Ejército Nacional para establecer puestos de control en los corredores donde se han reportado casos de hurto, especialmente en la vía entre Albania, Cuestecita y la capital de La Guajira. El comandante hizo un llamado a la ciudadanía a trabajar conjuntamente con las autoridades y recordó que ante cualquier emergencia está disponible la línea 123 desde donde se reciben los reportes y se coordinan las acciones de respuesta policial. Así que ahí estuvimos atentos a ese anuncio que hizo el nuevo comandante de policía del municipio de Albania, quien vamos a escuchar a continuación. En estos momentos nos encontramos con el nuevo comandante de la policía del municipio de Albania. Bienvenido.
8: Buenas tardes a todos los oyentes de esta prestigiosa emisora del municipio de Maicao. Por disposición del mando institucional, Departamento de Policía Guajira, fui destinado a laborar como comandante del municipio de Albania. Entonces, aquí recibiendo la unidad, conociendo, realizando lazos para trabajar de manera articulada con la administración.

0: están socializando un proyecto de implementación de videocámaras de seguridad y alarmas comunitarias. Esto es como un apoyo a la Fuerza Pública, a la Policía Nacional en materia de seguridad y convivencia, porque nos va a permitir actuar más rápido en el territorio, en los barrios, actuar de manera articulada con la comunidad, que ellos sientan que hacen parte de la seguridad y que cuentan con el respaldo de la Policía Nacional. Lo que esperamos que en los meses siguientes y en el siguiente año, pues podamos tener una Albania 100% segura, donde no se presente ningún hecho delictivo y donde se mejore el tema de la convivencia entre ciudadanos. Sí, bueno, queremos fortalecer las capacidades institucionales, ya estamos realizando la gestión para aumentar el pie de fuerza. Delicado el tema que se nos está presentando en zona rural, hemos estado realizando reuniones de coordinación con nuestro Ejército Nacional para poder implementar más puestos de control. Vemos que el flagelo que presentamos hoy en día del hurto se nos está presentando en las carreteras. Entonces, estamos realizando un plan de trabajo, un plan de seguridad en el estratégico vial entre Albania Maicao y Albania Cuestecitas Riohacha. Sí, es donde principalmente nos han reportado algunos casos de inseguridad. Seguimos trabajando de manera articulada, esperamos que el ejército nos apoye y podamos tener unos mejores resultados allí en ese sector.
1: ¿A qué línea se pueden comunicar en caso de un evento como este?
0: Lo que es en zona rural es difícilmente por temas de cobertura de señal, sí, pero principalmente el 123, en cualquier momento el 123 es como la línea más rápida para tener un llamado de emergencia, ya que desde cualquier parte del territorio donde se encuentre, el 123 le va a recepcionar la llamada y en tiempo real por radio va a informar a las patrullas para poder actuar.
1: Siete con 48 minutos, esa es la voz del nuevo comandante de policía del municipio de Albania, la estación de policía municipio de Albania, Jason Rico, quien llega, ya lleva una semana de estar allí. Estuvimos compartiendo con él en esa socialización del proyecto de cámaras comunitarias que serán instalados en diferentes puntos críticos para mejorar la seguridad en el municipio de Albania. Lástima por el tiempo, no voy a poder comunicarme ahorita mismo con el secretario de gobierno de esa localidad, quien nos ha dicho que ese proyecto busca mejorar la convivencia ciudadana y la seguridad de varios puntos críticos de inseguridad en esa localidad del municipio de Albania. 7:50. A esta hora tenemos una información por parte del programa de prosperidad social. Dice que en La Guajira 43.393 beneficiarios recibirán la cuarta transferencia de renta ciudadana y devolución del IVA. Dice la información enviada a esta hora a Conéctate con Claudia, la voz de la comunidad. Dice que la inversión total en el departamento es de 17.852 millones de pesos y que la entrega se realizará a partir de mañana 21 de septiembre hasta el 6 de octubre a través de la red aliada de su red y Supergiro. Dice el boletín de información por parte de Prosperidad Social del Departamento de La Guajira, en el informa que la entidad iniciará pago de la cuarta transferencia monetaria de los programas de renta ciudadana y devolución del IVA a 43.393 hogares, que los beneficiarios recibirán los recursos a través de la red aliada de su red Supergiros a partir de mañana 21 de septiembre hasta el 6 de octubre. Así que estén atentos porque a partir de mañana 21 de septiembre hasta el 6 se estarán dando los giros a este programa que lidera el gobierno nacional. Dice además el boletín de prensa que en el marco del proceso de optimización, operación y financiera, esta entrega también se realizará mediante abonos a las cuentas de los beneficiarios registradas previamente en gestor de información financiera para abono a través del Sistema Integrado de Información Financiera, la SIF. Para este ciclo, Prosperidad Social destinó 17.852 millones de pesos para atender a hogares guajiros en situación de pobreza o vulnerabilidad que cumplan las condiciones de los programas. Esto representa un incremento del presupuesto en 1.142 millones de pesos adicionales y de la cobertura con 1.564 nuevos hogares con relación al ciclo 3 del 2026.

0: Sigue diciendo el boletín de prensa, las transferencias se entregan en el municipio asignado de acuerdo con la programación establecida para cada transferencia. No se permite cambio de titular, entrega inmediata, poderes ni autorizaciones a tercero. Prosperidad Social hace un llamado a los hogares beneficiarios para que acudan a los puntos autorizados dentro de los plazos establecidos. Estas transferencias monetarias no son acumulables para ciclos posteriores, fechas anteriores. Garantía de protección durante la transición al RUIT. Dice además que en este proceso de focalización, la aplicación del Registro Universal de Ingresos RUIT, el llamado RUIT, generó efectos de operación que incidieron en los tiempos previstos para el pago del ciclo. Ante esta situación, Prosperidad Social realizó un análisis técnico y jurídico para garantizar la continuidad de la atención a las familias vinculadas en el marco del periodo de transición que estableció el Departamento Nacional de Planeación para la implementación del RUIT. Como resultado de esta entrega, se utilizaron las bases de información del SISBEN con cortes al 18 de mayo del 2026 y al 27 de julio del mismo año, facilitando además el ingreso de nuevos hogares en pobreza extrema. Dice acá el boletín que acaba de emitir Prosperidad Social, el programa del gobierno de Prosperidad Social, el departamento de La Guajira. Señala además que los canales oficiales son gerencias regionales, lo pueden buscar a través de prosperidadsocial.gob.co/en los territorios. Los correos electrónicos exclusivos para denuncia de posibles hechos de corrupción los pueden hacer a través de soytransparente@prosperidadsocial.gob.co. Y la página oficial de Prosperidad Social es www.prosperidadsocial.gob.co o a/.nox/epsgob.gov. Así que ahí están esos canales oficiales, en el que también nos muestra que hay los canales oficiales a través de WhatsApp y los canales para PQR. Así que no se dejen engañar, esta información deben obtenerla a través de los canales oficiales de Prosperidad Social, Departamento de La Guajira. 7:55. Vamos a despedirnos de unos minutos aquí a Avance Estéreo. Vamos a ponernos al día en este comienzo de semana. Debo decirles que Dios los acompañe en este día tan maravilloso, que Dios le dé toda la prosperidad para que Maicao salga adelante. Hoy 21 de septiembre, gracias por haberme acompañado en esta emisión de esta semana y los espero mañana en una nueva emisión en Conéctate con Claudia, la voz de la comunidad. Quienes habló, Claudia Sierra, y mañana nos volvemos a encontrar. 7:55.
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0: 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Vamos a un break y ya regresamos.
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0: Amigos de la sintonía, ¿qué tal? ¡Buenos días! ¡Buenos días, buenos días, buenos días!
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0: Lunes, inicio de semana, ¿qué tal, Maicao? ¡Buenos días!
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0: ¿Cómo amanecieron el día de hoy? ¿Qué tal? Hoy es lunes 21 de septiembre del 2026. Gracias a Dios, iniciamos una nueva semana, un nuevo día. Bajo la bendición de Dios,

0: 8 de la mañana con 9 minutos. Lo primero es agradecer a Dios. Regálame una sonrisa. Tú que me estás escuchando, regálame una sonrisa para que comencemos una nueva semana con toda la actitud y con la mejor bendición, que es la de Dios.
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0: Regálame una sonrisa.

Que la alegría cure el alma. Dale las gracias a Dios. Regálame una sonrisa. Sonríe, sonríe. Olvida los problemas y sonríele a la vida. La vida es una sola, hay que disfrutarla, hay que vivirla.

0: lunes 21 de septiembre. Ya estamos con el tanque lleno. Bajo la bendición de Dios. Sí, señor, feliz inicio de semana, feliz lunes para todos. Que esta semana sea bendecida, prosperidad y mucha alegría para todos. 8 de la mañana con 11 minutos, 8:11 minutos. Arrancamos con esta super canción de Peter Manjarrés.
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0: Me llevas al cielo, una bonita canción. Iniciando lo que es la primavera. Hoy es 21 de septiembre. Hoy tengo premios.
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0: a nombre de Pollo Aranna. Y también tengo premio a nombre de la Floristería Jardines de España. Porque hoy es 21 de septiembre.
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0: Y normalmente los 21 de septiembre, que da el inicio a la primavera,
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0: Las personas acostumbran a regalar flores amarillas.
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0: Esto, como vuelvo y lo repito,
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0: como inicio de la primavera, y también expresar ese amor y hacerse sentir. Bueno, así que hoy tengo premios. Ya voy a lanzar una pregunta, la dinámica para que participen. A nombre de Pollo Aranna y a nombre de las Floristerías Jardines de España. Así que estén pendientes, hoy lunes, inicio de semana. Voy a presentar a todo el equipo que estará laborando para todos ustedes en este maravilloso lunes. Desde la gerencia general de la emisora está la señorita Telly Mora. Samir Cure en la dirección artística. En la conducción de las mañanas de Avance, aquí estoy yo. Lorenzo Gutiérrez, arroba Lorenzo Gutiérrez oficial en todas las redes sociales. 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Gracias a ustedes también por siempre mantenernos allí en su dial, en su radio 99.2. Ya tenemos todas las redes sociales activas. Avance Estéreo Maicao en nuestro Facebook Live, en nuestro canal de YouTube, en todas las plataformas digitales pueden buscarnos. Y ahí estamos en sintonía con ustedes. Bueno, dicho todo esto, nosotros vamos a arrancar con buena música. Buena música, estamos hoy lunes, inicio de la primavera. Hoy es el día de la comestóloga y el cosmetólogo. Ya vamos a felicitarlos a todos. Lunes, inicio de semana, 21 de septiembre. Disfruta la vida, que la vida es una sola. Con alegría, con la actitud positivas, con las energías al 100. Vamos a avanzar. Oye, oye, oye.

Mis amigos de la sintonía, son las 8 de la mañana con 17 minutos. Oye, abre tus ojos, mira hacia arriba y disfruta las cosas buenas que tiene la vida. Hoy es lunes, inicio de semana, con la mejor actitud, las energías al 100, a comenzar una semana positiva, de muchas bendiciones.

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Estamos de promoción. Disfruta la vida, disfruta la vida. 21 de septiembre, ¿qué se celebra el día de hoy? Hoy se celebra el día de la cosmetóloga y el cosmetólogo. Quiero saludar a todas las personas que hacen parte de esta profesión. En especial el día de hoy quiero felicitar a nuestra cosmetóloga Silena Riasco. Un abrazo para ti, mi vida. Que bueno, hoy recibas muchos regalitos. Hoy día de la cosmetóloga. El propósito es reconocer la labor técnica y científica en la salud, higiene y embellecimiento de la piel sana. Ella sabe, es la mejor aquí en Maicao. Nuestra cosmetóloga, saludos, bendiciones. Silena Riasco, te mando un beso, ¿eh?

0: Bien, hoy 21 de septiembre
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0: Se celebra la llegada de la primavera en el hemisferio sur.
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0: Y como la primavera representa el amarillo, las flores amarillas, mucha gente hoy regala flores amarillas. ¿Y por qué regalan flores amarillas? Para expresar amor, una amistad sincera y cumplir un sueño romántico. Por eso que la gente regala flores amarillas hoy. Septiembre. 8 de la mañana, 22 minutos. La línea telefónica es el 300-194-14. Ya voy a lanzar la dinámica para que participen el día de hoy, porque voy a regalar a nombre de Pollo Arana. Voy a regalar hoy una hamburguesa con su papita la francesa más su gaseosa personal. Y a nombre de la floristería Jardines de España también vamos a regalar un bono para que vaya hoy con un detalle a nombre de ellos. Floristería Jardines de España, ya están laborando el día de hoy. Ya le vamos a dar más daticos. Son los mejores acá en arreglos florales.
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0: Quiero saludar a todos los barrios que a esta hora están en sintonía. A todas las amas de casa que están allí escuchándome en casa, en casita, allí haciendo el aseo. A todos los locales comerciales, a los remates, a las droguerías, a los que nos tienen allí en su radio, allí bien temprano. Saludos para ustedes. A los que nos sintonizan en su motocarro, a los que están allí en sintonía a esta hora de la mañana, a los que van saliendo ya a laborar, a los que ya entregaron turno y van a descansar, también los saludamos. A todos los que van viajando desde y hacia Maicao, también los saludamos. A todos los que están a esta hora en sintonía, reciban un cordial saludo de parte de todo el equipo de Avance Estéreo 99.2, el avance de la radio en Maicao. Hoy es lunes, inicio de semana.

0: 8:27 minutos.
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0: Lucas Dangón lo hace en la acordeón y Silvestre Dangón el urumitero. Con esta alegría, con esta canción,
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0: a los que están allí escuchándonos,
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0: disfrutando de las mañanas de Avance a través de los 99.2 de Avance Estéreo Maicao. Desde Maicao, La Guajira, para todo el mundo.
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0: Voy a saludar a esta hora de la mañana allá en la ciudad de Riohacha. Está en sintonía en nuestro Facebook Live, nos escribe Pedro Pablo Pérez Pinto. Un abrazo, mi hermano, gracias por estar allí en sintonía. Y gracias por el apoyo también, siempre en sintonía. Él está allí escuchando la programación de Avance. También nos está escuchando a esta hora de la mañana, dice el Negrito Narváez y el Tillo. Mello Narváez, activos en el barrio Erika Beatriz con la mejor Avance Estéreo 99.2. Bueno, saludo para todos los barrios que están por allí. Alrededores de Erika Beatriz, Villa Maicao, Villa Amelia, todos, saludos. Con la bendición de Dios siempre, 8 de la mañana, 28 minutos. Voy a lanzarle la pregunta sumamente fácil. Facilita la pregunta, me van a responder. Y estarán participando por dos premios que estoy regalando el día de hoy. Estoy dando una hamburguesa a nombre de Pollo Aranda. Y estoy regalando un bono para que reclamen un ramillete a nombre de Floristerías Jardines de España. Allá donde está Jorge Urieles, donde está Milal, donde está Matías, Shirley. 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En sintonía de las mañanas de Avance. Bueno, la pregunta está sumamente fácil, es una adivinanza para que participen y se lleven ese premio el día de hoy, lunes, inicio de semana. Ok, la pregunta, o mejor la adivinanza, es la siguiente. Soy amarilla como el sol, y cuando llego, llevo ilusión. No soy oro ni soy limón, pero puedo alegrarte el corazón si hoy me recibes con emoción. ¿Qué soy? Lo repito. Ok, soy amarilla como el sol, y cuando llego, llevo ilusión. No soy oro ni soy limón, pero puedo alegrarte el corazón si hoy me recibes con emoción. ¿Qué soy? Esa es la pregunta del día de hoy. 300-194-14 para que participes. Vamos con más música. Aquí está Vicente Fernández. Un millón de primavera. Estamos en la primavera. Regalen flores amarillas. ¿Ya la dieron? ¿Sí?

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Martín Elías. La acordeón es de Rolando Ochoa. No pienses lo malo. 8 de la mañana con 40 minutos. Las mañanas de Avance a través de los 99.2 de Avance Estéreo Maicao. Saludo para todas las chicas lindas que están laborando a esta hora de la mañana en los diferentes remates, que desde bien temprano están laborando ellas, atendiendo, y por supuesto ahí nos tienen el parlante puesto. Saludos, saludos. Allí en el remate que está en la esquina, bueno, saludos. Mira la persona que va pasando ahí, saludos. Sí, contigo, voltea.

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Y quien está en sintonía a esta hora de la mañana es la señora Eida. Un saludo para ella, para toda la familia Ramírez allí en el barrio San Antonio, en sintonía a esta hora de la mañana con el buen cafecito desde bien temprano. Está la señora Eida. Saludos para todos allá en la casa. Y también quiero saludar por acá a esta hora de la mañana al gran Barrabás, el rey de los fritos. Allí en toda la calle 16 lo va a conseguir, frente a la bodega El Canasto, está nuestro amigo Barrabás. Saludos. También le mandamos a nuestro amigo Manuel Cantillo. Él siempre está en sintonía a esta hora de la mañana. En nuestro Facebook Live nos escribe Leonardo de Pieyu. Dice que está a esta hora en sintonía con la mejor actitud. La pregunta está sumamente fácil, o mejor, la adivinanza está fácil para que participes por un arreglo floral a nombre de Floristería Jardines de España. Y es la siguiente: soy amarilla como el sol, y cuando llego, llevo ilusión. No soy oro ni soy limón, pero puedo alegrarte el corazón si hoy me recibes con emoción. ¿Qué soy? Esa es la pregunta. 300-194-14 para que me respondan. Por acá dice: buenos días, mi amigo. Me envían la respuesta correcta, mas no me envían su nombre, su apellido, ni de qué barrio me sigue. Y así que no puedo adivinar quién me escribe. Tienes que mandarme tu nombre, tu apellido y de qué barrio estás escuchando la emisora para que participes. Dice por acá: buenos días, bendiciones para todos. En sintonía desde Erika, a ver, desde Erika Beatriz. La respuesta es: soy Jeremías. Ok, está Jeremías González, está participando, sí, sí. Esa es la respuesta correcta. Por acá dice: en sintonía en el barrio Alfonso López. Ahí está Sol, Roberto y está también Clarlin. Tiene que mandarnos sus apellidos, por favor. Nombre, apellido y el barrio para que participen. Porque nos exigen el nombre y el apellido, sí, señor. Dice por acá: buenos días, estoy en sintonía con Avance Estéreo. La respuesta a la adivinanza es Caterine Corrales, desde el barrio Centro. Claro que sí, esta es la respuesta correcta, Caterine. Saludos para ti. Gracias por participar. Dice por acá María Santana, desde el barrio Galán. Para participar, pero no me envía su respuesta. Dice: buenos días, Lorenzo. Luis Fernando, como siempre, desde Casa Cerámica, participando. Claro que sí, está participando. Faisul Bonilla dice: para participar por la hamburguesa, desde el barrio Boscán. Ok, está participando. Tenemos dos premios: tenemos la hamburguesa y tenemos el detalle de Floristería Jardines de España.

Participando, sí señor Edgar. Buenos días, reportando sintonía desde el barrio Boscán. La adivinanza, no, esa no es la respuesta. Dice Arelis Mercado desde el barrio Maximiliano Moscote. Ok, está participando también. Más reporte de sintonía y más respuesta correcta. Dice, buenos días, soy Eucaris Domínguez. La respuesta es desde el barrio Santa Fe. Voy por el ramillete. Ah, bueno, eso va. 8 de la mañana, 48 minutos. 8:48 de la mañana. 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

Y aquí está la nena de Quilla, Aria Vega, con Pacoletto. Se llama esta canción, que está en tendencia en todas las plataformas digitales. Una canción que estaban esperando muchos seguidores de Aria Vega. Esta barranquillera que la está rompiendo con toda. 8 de la mañana, 52 minutos. Continuamos y seguimos acá en las mañanas de Avance, en este maravilloso lunes, inicio de semana. Saludos para todos los que están ahí en sintonía en el barrio Colombia Libre. Saludos a la señora Rita. Ahí está disfrutando a esta hora de la mañana. Y a todas las amas de casa, los que nos escuchan allí. A la que tiene el parlante allí en la cocina, los que tienen el parlante en el patio, en la sala y en la cocina. Saludos, saludos. Allí con su buen cafecito. 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

Quiero saludar a esta hora de la mañana a toda la gente de allá de la calle 17. Un saludo para Maledis, para Juancho, un abrazo para ellos. Siempre están en sintonía allá en el restaurante, en toda la esquinita de la calle 17. Saludos a Maledis. Gracias por la atención. Y a Juancho también. Voy a repetir otra vez la adivinanza. Soy amarilla como el sol y cuando llego llevo ilusión. No soy oro ni soy limón, pero puedo alegrarte el corazón si hoy me recibes con emoción. ¿Qué soy? Esa es la adivinanza para que participen por un arreglo floral a nombre de Floristería Jardines de España. Y también participes por una hamburguesa a nombre de Pollo Aranda. 300-194-14. Por acá dice Luis Licona. Ok, está en sintonía y está participando también. Dice por acá, buenos días. Del centro, Cindy Orozco. No, esa no es la respuesta, Cindy. Esa no es la respuesta. Por acá dice Juan Mejía del barrio Vía Inés. Ok, está participando, sí señor. Desde Camilo Torres, Iván de Jesús Pinto. Ok, es válida la respuesta, sí. Está participando. Saludo para toda mi gente del barrio Camilo Torres. Por acá dice Sol Llanos. No nos dice más nada. Más reporte de sintonía y más respuesta por acá a través del 300-194-14. Dice, buenos días, bendiciones. Estamos a full sintonía desde el barrio El Centro. La respuesta es Gregorio Cuadrado. Ok, está participando también Gregorio. Arbelis Michelle Laguna desde el barrio Santander. Full sintonía. Arbelis no nos dijo si... No nos dio la respuesta, ¿no? Jesús Almarza dice, no, la moneda no es la respuesta correcta, esa no es. Por acá dice, a ver, desde Villameri, Josefina Chirinos está participando, claro que sí. 300-194-14 es la línea de contacto. Estamos en septiembre, ya pasó el Día de Amor y Amistad, pero seguimos en el mes. Hoy es el día de regalar flores amarillas. Esto como inicio de la primavera. Como dice la canción de Miguel Morales, otra primavera. Y hablando de Miguel Morales, exitosa gira por México. Este fin de semana, el maestro Miguel Morales, la voz, en su tour 40 años. Junto al maicaero Pepín Soto, rompiéndola con todo. Ahí está Pepín. Junto a la voz Miguel Morales. Estuvieron en Saltillo, en Monterrey. Y ayer cerraron en Nuevo León, México. Los artistas Miguel Morales, la voz, y Pepín Soto. 40 años tour. Otra primavera. Vamos a escuchar esta canción. Y ya regresamos con más de las mañanas de avance.

Miguel Morales, la voz con esta canción Otra Primavera, sonando a través de Avance Estéreo 99.2, el avance de la radio en Maicao. ¿Ya recibieron sus flores amarillas, mujeres? A la que está ahí en la oficina, ¿ya recibió? ¿Sí? Ah, que ya viene en camino. Y usted, caballero, ya agendó, apartó ya las flores allí en Jardines de España, ¿sí? Al motocarrista ya hizo el detallito. Ah, bueno, listo, pues. Y usted, Lorenzo, ya

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0: Hoy es lunes, inicio de semana, con la mejor actitud y las energías puestas al máximo. 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
0: 300-194-14 es la línea de contacto con Avance Estéreo. Juliana está participando, claro que sí, allá en el barrio San Antonio. Dice: buenos días, bendiciones y feliz inicio de semana. Saludos desde la Carbonera, Jaina Durán. La respuesta es: ok, Jaina está participando, claro que sí.
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0: Dice: buenos días, Hassan Abuchaibe. Para participar, la respuesta es... No, esa no es la respuesta. Dice: buenos días, Judy Sierra. Para participar, desde el barrio Boscán. No, no, esa no es la respuesta. Dice: buenos días, Albenis Lagunas Tudare, desde el barrio Villamaicao. Por la hamburguesa. No, esa no es la respuesta tampoco. Dice Lore: buenos días, Dios te bendiga, desde el móvil 0881. Saludos para Marielis y Mayelis, de parte de Michael, su papá. Por acá dice: buenos días, Lorenzo, ¿puedes repetir la adivinanza? Ya la repetimos. Lady Ortiz, desde Brisas de mi Guajira, ok, está participando, claro que sí. Erika Rodríguez, desde Erika Beatriz. Andreina Rodríguez es la cosa. No, esa no es la respuesta, Andreina. Esa no es la respuesta de la adivinanza. La voy a repetir otra vez. Soy amarilla como el sol, y cuando llego, llevo ilusión. No soy oro ni soy limón, pero puedo alegrarte el corazón si hoy me recibes con emoción. Que soy. Por acá dice: muy buenos días, bendiciones. La respuesta es: desde el barrio Majupay, Gabriel. No, esa no es la respuesta, Gabriel. Por acá dice: buenos días, Ainiris Fonseca, desde el barrio Buenos Aires. Ok, esa es la respuesta correcta, claro que sí. Estás participando, Anairis. Más respuesta por acá dice: hola, buenos días, Clara Llanos, desde el barrio Santa Fe, por la hamburguesa. Ok, estás participando, claro que sí. Por acá en nuestro Facebook Live nos escribe nuestro amigo Ángel Caco, allá en el barrio Santa Fe. Está en sintonía. Por acá dice Luis Daniel: buenos días, ¿me regalas la dinámica? Ya repetimos la adivinanza. María González, saludos. Por acá dice: hola, buenos días, Lorenzo. Saludos desde, desde acá. Vía Rihuacha, kilómetro 42.
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0: Son las 9 de la mañana con 15 minutos. 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

0: Son las 9 de la mañana con 15 minutos. Arroba Lorenzo Gutiérrez Oficial en todas las redes sociales. Pueden seguirme. Arroba Lorenzo Gutiérrez Oficial. 9:17. Vamos con más música. Hoy es lunes. Un lunes relax. Aquí están los Diablitos. 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
0: Son las 9 de la mañana con 21 minutos. Continuamos en las mañanas de avance. Dice por acá desde el barrio Galán, sintonía total, Yacid Brito. Ok, ya está participando Yacid. Claro que sí, esa es la respuesta. A Daniés
2: José Carlos
0: Fuete, el Pepe de Colombia, está en sintonía, activo este mi motocarro. Pero esa no es la respuesta, Pepe.
2: De verdad.
0: Jesús Almarza tampoco es la respuesta.
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0: 9 de la mañana con 23 minutos por acá.
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0: Nos llega una información de Aguas de la Península. Y nos dice que el servicio presentará bajas precisiones debido al bajo caudal que está ingresando a la planta de tratamiento de agua potable en el Jordán. Ya el equipo técnico está trabajando para normalizar el servicio en el menor tiempo posible. Hoy 21 de septiembre, los barrios afectados van a ser San Martín, Rojas Pinilla y Simón Mejía. Es la información que nos hace llegar Aguas de la Península.
2: José Bustamante.
0: 300-194-14 es la línea de contacto. 300-194-14. Por acá dice: buenos días, para participar por el premio del ramo de flores. Soy Sandra Patricia Bravo del barrio Maicaíto. Y la respuesta es: ok, está participando. Claro que sí, esa es la respuesta correcta. Por acá dice más mensaje.
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0: Hassan Abuchaibe, no, esa no es la respuesta. Dice Luis Fernando. Ok, está participando Luis Fernando, sí señor. Por acá dice la respuesta es desde el barrio Majupay. Gabriel, ahora sí respondiste correctamente. Dice por acá, mi nombre es Fabián Retamazo, desde el barrio Santander, sintonía. Dice, buenos días, me repite la adivinanza desde el almirante Padilla. Mauris Gómez, desde la pista. Ok, esa es la respuesta correcta, claro que sí. Dice Arbenis Michelle Laguna. No, esa no es la respuesta. Arbenis. Por acá dice: habla. Habla Diego Serna desde, a ver. Desde aquí de Maicao dice: para participar. Desde Brisas de mi Guajira. Ok, un beso y un abrazo para mi ocañera linda. Bueno, saludos. En sintonía a esta hora de la mañana nos escucha Andrés. Todos los muchachos allá de la mueblería, mi chinita, un abrazo para ustedes. También nos escucha nuestro amigo Benito. Benito está en sintonía a esta hora de la mañana. 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Más reporte y más respuesta por acá dice: saludos. Un saludo desde Venezuela, Luis González. Bueno, saludo para toda mi gente de Venezuela. Buenos días. Edwin Beitia, para participar por la hamburguesa. No, esa no es la respuesta. Judith Sierra. Desde el barrio Boscán, no, tampoco es la respuesta. Por acá dice: hola, buenos días. Soy María Villarreal desde el barrio Boscán. No, tampoco es la respuesta. Son las 9 de la mañana con 27.

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Primavera Azul. Estamos en época, en plena primavera, inicio de la primavera. Las flores amarillas. Primavera Azul.

Los Inquietos del Vallenato, la voz es de Nelson Velázquez. Una de las canciones más icónicas del vallenato, interpretada originalmente por Los Inquietos del Vallenato, como voz principal Nelson Velázquez. Una canción que fue lanzada en el año 2000 y una canción que nunca falta y siempre suena en todas las épocas y más ahora.

0: 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Son las 9 de la mañana, 40 minutos. Ya voy a lanzar el ganador o la ganadora de la hamburguesa y del premio de la Floristería Jardines de España. Erika González, desde el barrio Majupay.
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0: Está participando, claro que sí. Por acá dice, buenos días, la respuesta es sintonía desde el barrio Santa Fe.
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0: Hanner Cruz. Ok, está participando Hanner.
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0: Por acá más reporte de sintonía, dice Michelle Arbeli. Ya, no, esa no es la respuesta. Dice, Dios le bendiga, siempre en sintonía desde Villadaisi, Edgar Gómez.
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0: Ok, y la segunda respuesta sí, claro que sí.
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0: Por acá dice Lorenzo, ¿puedes repetir por favor el número de la floristería? Claro que sí.
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0: Ese es el numerito.
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0: Saludo para Oscar Durán, que está en sintonía a esta hora de la mañana. 9 de la mañana, 41 minutos. Y se acerca la fecha para la Expo Vitrina 2026. 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
0: 9:42 minutos, vamos con un tema mientras organizamos la ruleta y damos el ganador o la ganadora de la hamburguesa y del arreglo de Jardines de España. ¡Gózatela! 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

9 de la mañana, 46 minutos. Besos de coral. Aprieta. Pequeña. Échate pa' acá. Es la cosa. El señor Elvis Crespo, quien estuvo por varios días en Colombia. Ahí estuvo junto a Belén promocionando una canción. Y estuvo en la capital. Elvis Crespo dice que le gusta Colombia. En varios medios comentó que cómo fueron sus inicios en el grupo Manía, cómo surgió esto de cantar la música, entre otras anécdotas que por ahí están en las redes sociales. Elvis Crespo, quien estuvo en Colombia la semana pasada, le gusta Colombia. Él dice que tiene éxitos y tiene buenas relaciones acá en el país. 9:47 minutos de la mañana. La adivinanza estaba sumamente fácil, sencillita. Pequeña, échate para acá y escucha avances.

respuesta a esta adivinanza estaba sumamente fácil. El girasol. Esa era la respuesta correcta, o es la respuesta correcta a la adivinanza del día de hoy. Ok, ya tenemos los ganadores. Participantes, tenemos 42 personas participando por la hamburguesa y por el premio de Floristería Jardines de España, un arreglo floral bien bacano, chévere, para que lo tenga ahí y se sienta esa alegría de hoy lunes de regalar flores a María. Si se lo gana una chica o un chico, si se lo gana un hombre, puede regalárselo a la novia, a su esposa. Si se lo gana la chica, se puede autorregalarse ella. Lo estamos regalando nosotros acá en Avance Estéreo junto a la Floristería Jardines de España. Muchas gracias a todo el personal allá por la confianza. Saludos para nuestro amigo Jorge Urieles, a Cindy, a Shirley, a Alcira, a Yoneidis, a Jenis, a Milal, a Matías, a todos ellos allá en la floristería. Buen trabajo si tuvieron y van a tener. Saludos a todo el personal de la Floristería Jardines de España. ¡Ese coro! Vamos a girar la ruleta de una vez, porque ya estamos con el tiempo. Giramos y vamos a dar la primera ganadora o ganador de la floristería, ¿ok? Vamos a dar el bono.

Ok, por acá tenemos una ganadora, una chica. A ver. Se trata de Anairi Fonseca. Es la ganadora de el premio de la Floristería Jardines de España. Anairi Fonseca. Bueno, Anairis, eres la ganadora de este arreglo a nombre de la Floristería Jardines de España. Tienes que venir acá a la oficina de Avance a reclamar un bono. Y con el mismo bono vas de una vez a la floristería y allí te entregan tu premio, ¿ok? Así que bueno, repito, a la ganadora, Anairi Fonseca. Ya le estamos mandando por acá de una vez la dirección de la emisora para que se acerque de una a reclamar su bono y disfrute de este arreglo floral. 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Miramos la ruleta de una vez. Por acá se detiene. Ok, tenemos un ganador. Un ganador de la hamburguesa. Y se trata de Hanner Cruz. Hanner Cruz es el ganador de la hamburguesa. Bueno, Hanner, tienes que acercarte acá a la oficina de Avance. Ahí le estamos mandando la dirección para que se acerque y reclame su bono. Y por las horas de la noche tiene que ir a Pollo Arana a reclamar su hamburguesa. Ok, son los dos ganadores el día de hoy. Dicho todo esto, no hay más. Los esperamos el día de mañana, Dios mediante, acá por Avance Estéreo 99.2, el avance de la radio en Maicao. Gracias por la sintonía y gracias por preferirnos, a todas las amas de casa, a todos los conductores, a los motocarristas, a las diferentes empresas que nos escuchan en su oficina, a los constructores, a los dueños de almacenes, a los que nos amplifican.

en los diferentes remates, a los que están vendiendo a esta hora ahí el tintico, a los que están en la zona del mercado público, aquí en el Cacaíto número 1, número 2, todos los barrios, los corregimientos, allá en el campo, las comunidades indígenas. A esa chica que me escucha allí, a la que está vendiendo allí las medias, los panties, todos los pantalones. A ti, claro. Me tienes allí en el radio. Saludos para ti, claro que sí, contigo. No voltees, que es contigo. Sí, contigo. Ella voltea y dice, ¿quién? Si no me está viendo. Claro que te estoy viendo, mira, ve, a ti. Te ríes y todo, ¿ah? A los que están allí en la floristería también les mandamos saludos. A los que están allí armando su arreglo floral. Ya voy para esa, Cindy, ponte pilas. Nos vamos, Tenji Mora desde la gerencia de la emisora, Lorenzo Gutiérrez, Samir Cure en la dirección artística. Dios mediante, mañana estaremos de 8 a 10 acá en Avance Estéreo 99.2. Que tengan ustedes un maravilloso inicio de esta primavera, de esta semana, de este lunes. Que todo lo que hagan lo haga de corazón. Ponga a Dios ante todas las cosas y disfruten de la vida, que la vida es una sola. Vamos a despedirnos con buena música. El cacique de la Junta, Diomedes Díaz. Caray, caray.

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tenemos a Luisar. Tenemos a Luisar, la voz vulnerable. ¡Ey, al lado de Manuel Durizo! ¡Qué buena canción, ah! ¿Eh? Arrancamos con todo este repertorio musical, abriendo nuestra carpeta, ¿eh? Estas carpetas musicales que siempre le traemos, ¿eh? Y a todos los amantes de la buena música urbana, donde tenemos a este pelado Luisar, la voz, que llega con este formato musical espectacular, vulnerable, ¿eh? Al lado de Manuel Durizo, dos artistas colombianos, costeños, uno cartagenero y uno de Sincelejo, de los lados de Montería, ¿eh? Como lo es Manuel Durizo, ¿eh? Oye, qué rico, qué vacilón bacano, chéverísimo. Ya estamos activos, mi rey.

¡Wow! ¡Ey, claro que sí! Por Avance Estéreo, el avance de la radio en Maicao. ¡Qué rico! Hoy es lunes, comienza una nueva semana y hay que arrancarla con toda la actitud, con toda la fe, alegría y buenas vibras. Ya le deseamos una semana, recargada de buenas vibras. Una semana llena de bendiciones, salud, trabajo y muchas cosas buenas. Que Dios siga y que Dios guíe cada uno de sus pasos. Que nunca falte motivos para sonreír, ¿eh? Por eso siempre le digo, sube el volumen a tu radio. ¡Qué rico! Que ya está aquí Rafa DJ, poniéndole la sabrosura al vacilón de la mañana. Este es Avance Estéreo 99.2 FM, el avance de la radio en Maicao, donde comienza tu mejor semana. ¡Qué rico! ¡Ah, qué rico!

0: el tiempo sigue avanzando. La mañana sigue espectacular. Aquí estamos.
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0: Con los 99.2. Estamos bajo la dirección de Samir Cure. En la herencia está la hermosa de Tey y Mora. Y yo soy Rafa DJ. Una

0: nuestras líneas totalmente habilitadas a través del 300-194-14. Vamos a activarnos, papi. Ya tomaron café.
1: Ya tomaste café.
0: Tírame la plena, ya tomaron café.
1: Ya tomaste café.
0: Bueno, necesito que me envíen nota de voz. Todos nuestros fieles oyentes, todos los que nos están amplificando a esa hora de la mañana, que me envíen nota de voz que quieren escuchar, ¿eh? Si quieren saludar, felicitar a sus seres queridos, hey, envíenmelo a través de nota de voz. Porque la mañana está súper bacana ya este comienzo de semana. Hoy lunes, lunes de zapatero, lunes wow, fascinante. El lunes 21 de septiembre, y de septiembre se siente que llega diciembre. Bueno, por acá quiero darle con esta canción, Si las puertas se abren, a través de Avance Estéreo.

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0: Por acá los que nos siguen reportando la sintonía, vamos a ver qué me dice por acá, vamos a ver qué me dice estos fieles oyentes que nos están reportando la sintonía de los diferentes lugares, vamos a ver por acá.
1: Hey, Rafa DJ, te la están vacilando, Rafa DJ. ¿Verdad? Yo envío un saludito especial allá, en los técnicos, donde te meandre, tú sabes. Oye, sí. saludito para los drivers del lugar, tú sabes. Oye, en sintonía, Rafa DJ.
0: ¿Verdad?
2: Buenos días, mi hermano.
0: ¿Verdad? Bien, qué vacilón, ¿eh? Wow, qué buena canción, vale, qué canción bacana. Bueno, hey, por acá, nos siguen reportando, vamos a ver qué nos dice por aquí.
2: Buenos días, mi hermano Rafa DJ,
0: buenos días.
2: Y bendecido inicio de semana. Para enviarle un saludo a mi bella y futura esposa Michelle Mercado, dígale que ese matrimonio va porque va, de parte de su hermoso esposo Andrés.
0: Verdad, bien, el maestro enamorado, vale, el maestro enamorado. Vamos a ver qué me dice por acá, vamos a ver.
3: Sí. 99.2, oye FM, oye Rafa, DJ, estamos acá en la 19.9, estamos a todo timbal, bacano, oye, aquí desde Sancocho y Almuerzo La Olla, estamos preparando los mejores almuerzos del día, iniciando semana, y arriba la sintonía, un avance estéreo, como me gusta esa música, repite y alza el volumen.
2: Buen día, pena.
0: Ese es el comandante del humor que nos reporta la sintonía. Bacano, ¿eh? Chéverísimo. Bueno, por acá me dicen, hola, buenos días, Rafa. Saludos desde el barrio San José de la hermosa Natacha Contreras. Un beso para ti, mi amor. ¡Muah, mamacita! Sabor a pollo, ¿eh? Qué rico. Bacano lo que nos están reportando a esa hora de la mañana. Espectacular, ¿eh? Qué rico. La buena vibra, 10:45 en todo el territorio colombiano. Por acá me dicen, buenos días, Rafa, Dios te bendiga, mi rey. En mi motocarro ando avanzando, mi compadre Neiser, activo. Saludito también para mi compadre Rey, el coronel, todos los motocarrizas que están ahí en el Hospital Nuevo. Mi compadre Luis Miguel también, que ayer estaba gorreando puro el par, papá, puro el par, mi rey. Ay, todo lo que uno se entera, ¿eh? Mi compadre Luis Miguel gorreando ayer, me dice que le estaba gorreando a mi compadre Rey, ¿eh? Puro el parcito, ¿sí? Está bien, ¿eh? Los manes están, la están guerreando, papá, ¿eh? Comprar el olpar. Y si el olpar del hidro está en 120, no quieren tomar aguardiente, muy bonito. Ey, qué rico, ahí está la hermosa de Natacha, en el barrio San José. Ese es Natacha Contreras, eso lo sabe Natacha, Qué rico, qué vacilón. Bueno, ahí la mañana está espectacular. La mañana está para escuchar buena música, para todo lo que nos están reportando de los diferentes lugares, bacano, chéverísimo. En una mañana, un comienzo de semana espectacular, después que venimos de un fin de semana recargado de amor y amistad, porque yo creo que este fin de semana que también viene es amor y amistad también. De pronto las personas que no le dieron regalo, no le dieron detalle ni nada, porque a mí ni siquiera ni un besito me dieron, mi rey, ni un besito de amor y amistad, nada, ¿eh? Tantas enamoradas que tiene uno y ni un regalo, vale, ¿eh? Oh, va, qué vaina, vale, ¿eh?

qué rico. Ahí tenemos a Ensign Car. Me voy. Oye, qué buena canción. Para todos nuestros fieles oyentes. Oye, para todos los que están bien conectados, disfrutando de esta super mañana. Una mañana guau, fascinante. Ya cuando tenemos. Dice por acá, oye, Rafa DJ. Estamos activos, papá, estamos activos. Estamos activos con Avanza.

Bueno, por acá quiero mandarle saludito también a la hermosa de Natalia Andrea. Oye, la paisita, oye, paisita. Ya tomaste café, mi amor. Ahí está la propia Nadia, Natalia, Natalia Andrea. Oye, rato sin saber de ella. Vela, muy bonita, mamacita.

0: motivado, ¿eh? Oye, qué rico, qué rico. Compartir con todos nuestros fieles oyentes todo lo que están ahí. Un lunes súper bacano, ¿eh? Y que estar haciendo la hermosa. Ah, la vez me dice por acá. Que estar haciendo la hermosa de Natacha Contreras. Que estar haciendo a esa hora de la mañana, ¿eh? Así que tiene el equipo a todo timbal, ¿eh? Tiene el parlante a todo timbal escuchando Avance. Bueno, qué rico, como el tiempo sigue avanzando. La mañana sigue espectacular. Vámonos con más canciones. Voy por acá con esto. Esto lo hace Maná. Y llega por acá Bendita Luz. Wow, fascinante. Puro saborio, mi rey. ¿Ah? Hoy lunes, que se sienta, papi. ¿Ah? Pura sabrosura. De septiembre, se siente que viene diciembre.
1: ¡Viernes! ¿Ah? ¡A viernes!

0: ¿Ya tomaste café?
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Hay dos grandes artistas cartageneros que se vienen con una canción que está, mejor dicho, en tendencia en TikTok y toda esa vaina. Todo el mundo haciendo TikTok con esta canción y todo el mundo vacilándola.

0: Bueno, por acá quiero mandarle saludo también a Camila. Ahí está Camila. Camila Rojas, ¿eh? Camila Rojas que me está reportando. Está la mañana espectacular, ¿eh? Una mañana, wow, fascinante. Una mañana que todo el mundo que están ahí disfrutando de las buenas vibras, las buenas energías. Y todos los que están conectados me dicen: oye, Rafa DJ, papi, hazme famoso, así sea un ratico, mi rey. ¿Ya tomaron café? Dime.
1: ¿Ya tomaste café?
0: Oye, Natalia, ¿ya tomaste café? Esa es la paisita.
1: ¿Ya tomaste café?
0: Ah, que cuando se activan tomando café, escuchando Avance, me dice. Saludamos también a la hermosa de Cindy La Crespa. Me dice Rafa DJ. Tremendo Guayacán orquesta que tengo, ¿eh? Todo el mundo ayer celebrando. Ayer cuando salí por ahí de la casa,

Tírame la plena. Llegaron con la lengua pelada, ¿eh? Todos los lunes llegan con la lengua pelada. Tírame la plena, mi rey, mi compadre Yanga. Mi compadre Dairon también, mi compadre Camilo. El propio Takataka. El propio el Robert también. ¿Será que los paisanos llegaron hoy con la lengua pelada? ¿Eh? Por acá mi compadre Yanga, papi. Tú sabes que una cervecita ahí, relajado, unas cuantas. Y para la casa, papi, ¿ah? ¿Eh? Oh, el propio Yanka, el combo de los Yerunkis. Yerunkis, wow, ¿cómo así, vale? No entendí la vaina, ¿ah? ¿Eh? Por acá, Rafael, colócate un merenguito bien bacano de los Toro Bang. Eso va, la seca de coco. Está bien, ¿eh? Los saborios, papi, los saborios. Una sabrosura bacana, ¿ah? ¿Eh? Está súper bacanísima. Una mañana para escuchar buenas canciones. Será la vida de mi compadre Dilberto Jiménez. ¡Padre Dilberto! ¡Repórtate, papá! Se reportan las malas influencias. Compadre, mi compadre Ufo también. Mi compadre Ufo, ¿será que estará en Guayabao? ¿Sí? Yo creo que la mayoría están en Guayabao. Todos los gorreros, todos los auxiliares de consumo.

Nan enamorado. Wow, qué buena canción, ¿eh? Qué canción esa, gran artista. Paisita, ese es paisa, ¿eh? Karol G, sí, claro, ¿eh? La bichota, ¿eh? La conocen como la bichota, ¿eh? Karol G. Wow, qué buena canción, ¿eh? Una canción que está en uno de los primeros lugares también en tendencia, ¿eh? Tardicha llevando las

Oye, mamacita, mi amor, deja de querer, que eso no duele, ¿ah? ¿Eh? Sí, así dice. Sí. Oye, saludamos también al propio Flaco, al propio Refrimara, el Refrimara. Ah, me dice Rafael, conectado contigo, ¿ah? Un poco en Guayabado. Oye, el que está en Guayabado es el propio guerrero Luis Miguel. Oye, Luis Miguel. Me dice que está de gorriaste bastante ayer, muy bonito. Hey, definitivamente yo sí de mala, porque esos manes cuando están gorreando yo no me los encuentro, ¿vale? ¿Ah? Así sea para quitarle un par de frías, pero nada, ¿eh? Saludamos también al profe, ¿eh? El profe que está en la sintonía, papi. Saludamos también al propio Dayan. Vale, Dayan, está en la sintonía. Mi compadre Lenín Blanco. Compadre Lenín Blanco, ¿será que estará en Guayabao hoy? Ah, mi compadre Lenín, oiga, Lenín, está en Guayabao. Saludamos por acá también a mi compadre Dayan Criston. Saludamos también a DJ Hanner, al profe Rangel, conectado, disfrutando una mañana espectacular. ¿Ah? Una mañana, wow, fascinante, una mañana de pura sabrosura. Ahí está mi compadre Dilberto Jiménez, dedo arriba. Ay, yo creía, no se ha reportado. ¿Ah? ¿Será que se quedó sano el fin de semana él? ¿Eh? ¿Será que hoy no está en Guayabao? ¿Eh? ¿Ah? Padre Dilberto Jiménez, deme razón de Junior. Padre Dilberto, vamos a hacerle la jugada a eso, amigo. Lo quedé esperando. Mi compadre Dilberto Jiménez, salúdeme a la comadre.

vamos a seguir avanzando. Vámonos con más canciones. Por acá voy con esto. Wow. Solo hace Miki Tapera. Llega por acá, mi amor, mamacita, saborapayo. Me gustas, pero me gustas tanto, ¿ah? ¿Eh? Wow, qué rico. Buena salsa. Para todos los amantes de la buena música.

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0: Hola, ¿qué tal, señoras y señores? Aquí estamos de nuevo con ustedes en este lunes 21 de septiembre del año 2026. Este es el mes de amor y amistad, aunque la fecha escogida fue el pasado sábado, ¿no? 19, sábado, tercer fin de semana del mes de septiembre. Gracias a Dios Todopoderoso, el Señor Jehová Dios, ese Dios de amor, de infinita sabiduría, a Él honra y alabanza siempre. Gracias, Padre, por dejar que estemos aquí todos nuevamente para compartir los hechos, las noticias contaditas, como le gusta a la audiencia. Muchas gracias de nuevo. También está don Lorenzo Gutiérrez en la parte técnica, listo ahí con todos los ámbitos del sonido. Y don Carlos Bula, a quien estoy saludando cordialmente. Carlos, ¿qué tal? ¿Cómo estás? ¿Qué tal ese fin de semana? ¿Muchos regalos?
1: No, Rafa, no. Quieto en la casa.
0: Quieto en casa.
1: Sí, sí. Okay. Pues dando gracias a Dios por esta nueva emisión que nos permite estar en sus hogares en los 99.2 en la banda FM. Gracias por dejarnos entrar la audiencia que día a día corre más que un speed.
0: Sí, esto va rápido, Carlos.
1: Sí, señor. Temperaturas altas, ¿no?
0: Sí, señor. Ahí ahorita vamos a hablar de eso. Le cuento algo que hemos tenido los últimos días en temperaturas altas, muy a pesar de que hay zonas que ha llovido. Es su producto, en lluvias escalonadas, por así decirlo. Ayer en en Soledad se dio una granizada impresionante. Veíamos en los videos que nos compartieron granizos grandes, calor, lluvia. En algunas partes en el sur del departamento se presentaron lluvias torrenciales en algunos sectores de Riohachas y un fuerte vendaval, y así sucesivamente. Todo esto producto de esa situación climática que estamos viviendo. Los expertos en temas, fíjese, Carlos, que estamos en el punto de pico, por así decirlo, de la temporada de huracanes, y apenas ya llevamos un 60% de lo que es la temporada, y nada que se han dado este tipo de fenómenos. Bueno, esto tiene dos connotaciones, ¿no? Una que es buena para ciertas zonas que genera lluvia, como el caso de nosotros, cuando se dan estos fenómenos en el Océano Atlántico, nos genera lluvia, pero a otras partes son desastrosos. De manera entonces que es un arma como de doble filo, y ha estado baja, por fortuna, para las islas del Caribe la temporada de huracanes, y a nosotros nos ha afectado con estas fuertes temperaturas. Le cuento algo, Carlos.
1: Sí, señor.
0: Hay un informe que voy a compartirlo aquí, donde dice que las altas temperaturas ya empiezan a sentirse en el consumo de los hogares y en las ventas de electrodomésticos. Los que están vendiendo abanicos en el país están haciendo una buena temporada, dice el informe, en medio del fenómeno del Niño. Habla de los embalses que han cerrado para el mes de agosto en 79.36 de su capacidad útil, y a la fecha, que fue el 15 de septiembre, habían bajado a 79, según XM. A esto se suma que los aportes hídricos durante agosto fueron de 74,46% de la media histórica, un escenario que también pone presión sobre la generación de energía. En el cuanto al tema de la venta de electrodomésticos, es algo histórico. Los catalogamos dentro de pequeños electrodomésticos, y ha sido una de las sublíneas con mayor crecimiento. Esto viene creciendo por encima del 40% acumulado en los últimos 4 años, y este año inclusive esperamos estar por encima de ese aumento, dice uno de los empresarios. En unidades, es una de las categorías dentro de pequeños electrodomésticos que más impulsa las ventas, y este año, con toda la ola de calor, el consumo ha sido muy complejo de estimar, y en algunos casos se han agotado las existencias, porque la demanda ha sido muy superior a lo que estaban esperando los señores que se dedican a la venta de estos aparatos o estos equipos de electrodoméstico. Hay ventiladores pequeños, en fin, de acuerdo al flujo económico que tenga el usuario, puede aprovechar para comprar todo eso. En tema de aire acondicionado, también el que tiene cómo comprar un aire y cómo pagar el servicio eléctrico, también se está dando una venta buena, dice el informe de los comerciantes que venden estos aparatos de electrodomésticos. Dice que está creciendo por encima este año del 200%, imagínense, ventas del 200% en aires acondicionados.
1: Bastante.
0: Aquí el amigo Alex vende bastante ahí, que tenemos al frente, ¿no? Entonces, todo esto debido a la temporada de calor que nos está agobiando fuertemente. Una ola de calor, hombre, que esperamos cambie, pero lo hemos hablado y lo hemos reseñado, valga la redundancia, varias veces aquí, que lo que se plantea o anuncia para próximos meses, difícil sobre todo para nosotros en el Caribe. Y en días pasados yo decía que la gente tiene que ir preparándose en los barrios, las juntas comunales, y lo vuelvo a pedir, para que vayan haciendo una colecta, porque el sistema va a colapsar, sistema eléctrico, ya que mucha gente va a conectarse con más frecuencia debido a esta ola de calor. Creo que estábamos ahora en la mañana, ahorita 11 y 20, Carlos, que transité un trayecto de allí a aquí, caminando, estábamos casi alrededor de unos 37 grados. Y lo que se espera, Dios bendito. Hay que prepararnos, don Lorenzo. ¿Cómo le fue este fin de semana? Sano, ¿no? Mañana, Carlos, vamos a tratar de hablar con el amigo Chadi Sad de la Cámara de Comercio para que nos haga un balance de cómo fue el comportamiento a nivel de ventas para el sector comercial en este pasado fin de semana que se celebró Día de Amor y Amistad. Lo propio haremos con el doctor Álvaro Iguarán, Álvaro Romero Guerrero, el director de la Cámara de Comercio del departamento en la capital Riohacha, para ver cómo fue el comportamiento real, si colmó las expectativas en el departamento la celebración de Día de Amor y Amistad. Hubo ciudades que se vio la gente moviéndose y otras logramos ver que bajaron las ventas. No fue lo que se esperaba, dicho por algunos comerciantes en otras ciudades, ¿no?, de la costa Caribe. Muy bien, don Lorenzo, contemos entonces a nuestros oyentes cómo estamos en titulares, qué vamos a contar en esta emisión.
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0: Mucha atención, que La Guajira, El Cesar y Atlántico en alerta por riesgo de incendio forestal, advierte el IDEAN. Está de visita parte del Ministerio de Educación, atendida por el Consejo Superior de Uniguajira debido a las denuncias que hiciera el presidente Abelardo de la Esprilla sobre el rector Carlos Robles Julio. Avanza la transferencia monetaria de programa Renta Ciudadana y devolución del IVA. Arrancaron desde hoy hasta el próximo 6 de octubre. Atención, en La Guajira serán 43.397 beneficiarios de esta transferencia Renta Ciudadana y devolución del IVA. Atención, para el próximo 23 y 24, la Corporación Autónoma Regional Corpo Guajira realizará jornada de recolección de residuos post-consumo. Hay acuerdo entre la DIMAR y armadores de Maicao. Estamos esperando al amigo Juan Carlos, que está reunido con la gente de DIMAR, para que nos amplíe bien qué es lo que es este tema. A propósito, el fenómeno del Niño dispara termómetros en el Caribe y amenaza a la población y el agua. Nuevos gerentes tiene la empresa Aire para los departamentos de La Guajira, Atlántico y Magdalena. El gobierno reconoce riesgo de racionamiento de energía y acelera medidas para evitarlo. Pronunciamiento de la Defensoría del Pueblo a la fuerza pública: no puede entrar a universidades cuando hay una protesta pacífica. Los hechos del Cesar, de nuestro corresponsal especial. El corregimiento de la mina tendrá un nuevo acceso. Se inicia obra de 13.5 kilómetros. Preocupante situación de nueve municipios del departamento cesarense por crisis hídrica debido a las temperaturas. En deportes, el primer triunfo en la era Viera de Junior de Barranquilla. Don Carlos nos presenta otros titulares.
1: Presidente Abelardo de Espriella se comprometió con un aumento de pie de fuerza, parque automotor y seguridad para este municipio. Policía Nacional ha recuperado más de 4,000 millones de criptoactivos vinculados a estafa. Presidente de Espriella anuncia reactivación de viviendas para firmantes de paz y plan de agua en La Guajira. Complejo eólico en La Guajira prevé iniciar obras en el 2027.
0: Bien, estás con otras noticias. Los corresponsales ya están listos también con su informe. Y ya contamos qué está pasando, lo que ha sucedido, don Lorenzo.
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0: Bueno, en estos días se han dado muchos incendios en distintos sectores del país. De acuerdo a informes del Instituto de Hidrología, Meteorología y Estudios Ambientales, IDEAN, mantiene alertas por amenaza de incendios de coberturas vegetales en varios municipios de la región Caribe ante la persistencia de condiciones secas que podrían favorecer la propagación de conflagraciones. Daniel Useche, jefe de pronósticos y alertas de esta entidad, explicó que actualmente Maicao y Manaure, en este departamento, se encuentran en alerta roja, mientras que otros municipios de la región permanecen en niveles naranja y amarillo. En alerta naranja están Soledad en el Atlántico, Valledupar en el Cesar y Uribia en el departamento de La Guajira. Entre tanto, se mantienen en alerta amarilla el Guamo en Bolívar, Tierra Alta en Córdoba, Albany en La Guajira y varios municipios del Magdalena, entre ellos Aracataca, que es una zona bastante calurosa, la tierra de Gabriel García Márquez. En Aracataca está también Pueblo Viejo, Remolino, San Sebastián de Buenavista y Sitio Nuevo, además de la zona bananera. De acuerdo con Useche, aunque actualmente la región Caribe presenta en términos generales una baja probabilidad de amenaza de incendios, el panorama podría mantenerse durante los próximos días, especialmente en sectores de La Guajira, el norte del Cesar y Magdalena. Por esta razón, la entidad IDEAN ha hecho un llamado a extremar las medidas de prevención y evitar actividades que puedan desencadenar incendios en las zonas rurales, zonas boscosas que tenemos. La recomendación es no realizar fogatas, no dejar las colillas de cigarrillo, porque a veces usted de manera irresponsable lleva un cigarrillo fumando y tiró sin medir las consecuencias que esto pueda generar. Lo mismo abandonar, no dejar botellas u otros elementos que puedan concentrar la radiación solar y generar combustión. El municipio de Maicao está en alerta frente a estos pronósticos que hace el IDEAN. Hay que tener cuidado. Los amigos, Maicao tiene una zona montañosa, ¿no? Que hace ya unos años se quemaron varias hectáreas, fueron sí, claro, muchas hectáreas.
1: Eso fue ahí arriba en Montes de Oca.
0: Por Montes de Oca. Arribita. Recordamos que estaba el amigo Luis Ramírez en el adscrito a la comesa, a la unidad de gestión de riesgo del municipio de Maicao. De manera entonces que le pedimos encarecidamente a los amigos que tengan cuidado con la quema de montes, porque puede generar incendios y con eso estaríamos también aportando a que se destruya más nuestro medio ambiente. Son las 12:14 minutos. A propósito de estos temas de temperatura, el fenómeno del Niño especialmente agudo este año está disparando los termómetros aquí en el Caribe, con temperatura récord de hasta 40 grados centígrados, provocando cada vez perjuicios sobre la población, la generación de energía y el suministro de agua. El pasado viernes, el IDEAN decretó la alerta roja en toda la región, porque la combinación de altas temperaturas y elevada humedad estaba llevando la sensación térmica por encima de los 55 grados. Eso es histórico, al menos en lo que yo tengo uso de razón. Es decir, sobrepasa el límite lo que marcan los termómetros. Bastante preocupante. Por ejemplo, Barranquilla y Cartagena, las dos ciudades más importantes del norte del Caribe, han reportado incrementos de hasta el 25% en las consultas médicas por cuadros de deshidratación, golpes de calor y complicaciones cardiorrespiratorias, con especial incidencia en poblaciones vulnerables como adultos, mayores y niños. En algunos momentos estas dos ciudades han llegado a activar sus protocolos de emergencia ante la alta afluencia de pacientes a urgencias por el calor. En Cartagena están especialmente preocupados por el riesgo de incendios forestales debido a la fuerte sequía que están padeciendo, explica Gabriela Tinoco, directora de Oficina Asesora para la Gestión del Riesgo de Desastre. Es lo que podemos hablar en esta situación climática. Hay que cuidarnos, y el precio de la energía, porque hay una resolución de la CRE que a mayor consumo de lo que usted, ya lo hemos hablado, mayor consumo de lo que usted normalmente tiene como promedio, le van a pagar otra cifra adicional. Eso está demandado, porque la gente, ¿cómo va a hacer para soportar estas fuertes temperaturas? Es el tema que compete en cuanto al clima se refiere. 12:16, don Carlos.
1: Siguiendo con este tema, Rafa, del cambio climático, Maicao desfinanciará algunos proyectos para el municipio para atender la calamidad pública ante el fenómeno del Niño. Ya van más de 2.000 reses que han muerto ante la sequía. Esta información la dio a conocer el alcalde Miguel Felipe Aragón González, donde, pues, como lo dije al inicio, pues, van a desfinanciar algunos proyectos que tenían algunos rubros, pero van a quitarle de ahí para colocárselos a la unidad de gestión de riesgo para atender la sequía.
4: Claro que sí, la calamidad pública se amplió con unas acciones específicas, y debo decirlo que hoy, precisamente en lo que tiene que ver con los efectos del fenómeno del Niño, nosotros hemos decidido generar algunas actuaciones para poder apoyar a los productores ganaderos, tanto en fincas como aquellos productores pequeños y medianos de ovino caprinos que están en nuestras comunidades indígenas. Nosotros hoy, Carlos, vamos a desfinanciar algunos programas que llevábamos en algunos casos, programas culturales y otros, para poder priorizar la inversión en estos sectores, especialmente hoy que se nos están presentando muchísimos fallecimientos de animales por la sequía. Vamos a poder atender esta problemática. Lastimosamente vamos a tener que afectar algunos rubros, algunos sectores. Esperamos que la comunidad pueda ser comprensiva con este tipo de acciones que nosotros vamos a empezar a tomar para poder priorizar a quienes hoy más nos necesitan. Las comunidades indígenas que hoy están perdiendo muchísimos animales por el abastecimiento de agua y la falta de alimentación para sus animales. Allí vamos a entrar con un bloque muy fuerte para atender esta problemática, y por otro lado a los ganaderos a quienes esperamos poder comprarles silajes para poder entregarles y que puedan con eso paliar toda esta situación que están atravesando. Son más de 2.000 reses las que se han muerto hasta el día de hoy, una situación muy delicada, muy grave, y que con los anuncios que hay de que el fenómeno del Niño se va a extender hasta inicios del próximo año, realmente preocupa muchísimo. Por eso estamos planteando acciones concretas para poder atender esta problemática hoy y lo que resta del año, para que podamos, insisto, sobrevivir lo máximo o atravesar esta crisis lo más estable posible.
1: Bueno, ya escuchamos al alcalde Miguel Felipe Aragón hablando sobre la situación que hoy enfrenta el municipio de Maicao y el gremio ganadero.
0: Sí, el pasado viernes logramos hablar con el alcalde aquí en el informativo largo y tendido sobre esa situación que viene padeciendo. Él nos decía de 2.000 animales entre bovinos y caprinos. Es bastante, Carlos.
1: Bastante. Y van más de 2.500.
0: Y en otros municipios del departamento del Cesar también se están muriendo muchos animales. No hay pasto, no hay agua. Han tenido que trasladarlos a otras partes de Colombia. Los ganaderos han hecho ese esfuerzo para poder evitar que sus animales puedan morir. Allá la cifra nos hablaba el día pasado que ya alrededor de unos 7,000, y es una cantidad de dinero que se pierde por parte de los señores ganaderos. Están a la espera de las acciones que tome el gobierno a través del Ministerio de Agricultura, que ha anunciado paquetes de ayuda para estas personas que se han dedicado al agro, a tener pues sus animales, sus hatos. San Juan del Cesar, mañana vamos a tratar de que la amiga Ruth para mañana nos diga cómo está el tema de los pequeños, porque tampoco es que sean grandes productores ahí de ganado, son pequeños ganaderos afiliados a las distintas agremiaciones, algunos a Pedegán, otros a la asociación que hay en cada municipio. Muy preocupante todo esto. Esto lógicamente va a incrementar el precio de la carne. Un kilo de carne se va a disparar, lo mismo que el precio de la queso. Leche, el queso, todo lo derivado de la leche van a tener un fuerte aumento a raíz de todo esto que se viene presentando. Bien, 12:21 minutos. La semana pasada, con la visita del presidente al departamento del Guajira, Abelardo de la Estrella, donde pidió una investigación a la Universidad del Guajira por el manejo que se le ha dado, dice él, de corrupción que ha sido denunciado. Nosotros hemos tratado de hablar con el rector, pero ha guardado silencio. No sabemos qué puede él responder ante estos señalamientos que ha hecho el mandatario de los colombianos. Pues bien, hoy, 21, ha venido, debe estar ya en la capital del departamento, en Riohacha, una visita preventiva por parte del Ministerio de Educación, y será atendido por el Consejo Superior de la Universidad del departamento, que ha ratificado el compromiso de atender, de dar toda la información pertinente luego de los pronunciamientos que realizara el señor presidente. A través de un comunicado, el órgano de dirección de la institución reafirmó el compromiso con la transparencia, el cumplimiento de la Constitución y el adecuado manejo de los asuntos institucionales. El alma mater manifestó que suministrará lo que ellos pidan, todo tipo de información, los documentos que los visitantes van a pedir, ellos van a entregar. El Consejo expresó su confianza en que estos mecanismos le van a permitir esclarecer los asuntos objeto de revisión, y llamó a la serenidad de la comunidad universitaria. Entre tanto, indicó que mantendrá su funcionamiento habitual y continuará informando sobre los avances de este proceso. Y son muchas las voces que han salido a favor de Carlos Arturo Roble en la capital del departamento, al igual que en otros municipios donde la universidad tiene sus sedes, por ejemplo, Maicao, Fonseca y Villanueva. Son las tres subsedes que tiene la Universidad de La Guajira, y ha tenido lógicamente un crecimiento, y son muchas las voces que han salido en defensa del señor Carlos Arturo Robles Julio como rector de la Universidad del departamento. Esperamos entonces que esta visita mañana podamos tener las conclusiones y tratar a ver si el señor rector hace un pronunciamiento o alguien que él delegue, porque ha sido un poquito nula, es decir, por no decir en su totalidad, ha sido nula la información que nos suministran a nosotros desde la Universidad del Departamento de La Guajira, sobre todo en la capital. Bien, son las 12:24 minutos, 12:24 minutos, ya volvemos.
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0: Bien, son las 12:28 minutos, 12:28. La iniciativa del alcalde me pareció buena, Carlos, en el tema de
1: La calamidad pública.
0: Sí, de calamidad pública, en vez de gastar plata en fiestas, en fundingue, en berenjenales que se forman, es bueno, teniendo en cuenta la crisis que tenemos aquí en el departamento de La Guajira y sobre todo, Maicao, en el tema de agua, que es una situación bastante caótica. Son las 12:28 minutos, 12:28. Le cuento, Carlos, que ya Prosperidad Social comenzó a hacer las transferencias a partir de hoy, la cuarta transferencia monetaria de los programas Renta Ciudadana y Devolución del IVA. Se van a beneficiar 43.397 hogares. Recibirán los recursos a través de la red aliada Surred y Supergiros. En el marco del proceso de optimización operativa y financiera, esta entrega también se realizará mediante abonos a las cuentas de los beneficiarios registradas previamente en gestor de información financiera para abono a través del Sistema Integrado de Información Financiera, SIF. Para este ciclo, Prosperidad Social destinó 17.852 millones de pesos para atender a hogares guajiros en situación de pobreza o vulnerabilidad que cumplan las condiciones de los programas. Esto representa un incremento del presupuesto en 1.142 millones de pesos adicionales y de la cobertura con 1.564 nuevos hogares con relación al ciclo 3 de 2026.
10: Las transferencias se entregan en el municipio asignado de acuerdo con la programación establecida para cada transferencia. No se permiten cambios de titular en entregas mediante poderes ni autorizaciones a terceros. Prosperidad Social hace un llamado a los hogares beneficiarios para que acudan a los puntos autorizados dentro de los plazos establecidos. Estas transferencias monetarias no son acumulables para ciclos posteriores. Aprovecha entonces, si usted está en ese programa Renta Ciudadana y devolución del IVA, para que le den ese recurso que da el Estado colombiano. 12:30, otros hechos, Carlos.
1: Así, Rafa, en un comunicado que hace la EPS de Anahuayú, dice lo siguiente: la EPS de Anahuayú, en su compromiso con la transparencia, la legalidad y la protección de la información institucional, se permite informar a la opinión pública que es falsa la publicación que circula en grupos de Facebook sobre una convocatoria laboral para la ciudad de Riohacha. Dicha pieza utilizada de manera no autorizada nuestro nombre, logotipo e imagen institucional. La EPS y Anahuayú no se encuentra ofertando vacantes laborales para Riohacha ni ha autorizado la publicación, difusión o recepción de hojas de vida a través del número de WhatsApp que aparece en dicha gráfica. En consecuencia, esta información no corresponde a una convocatoria oficial de nuestra entidad. Rechazamos categóricamente el uso indebido de nuestra identidad institucional y advertimos a la comunidad que no suministre información personal ni envíe hojas de vida por medio de publicación con el fin de evitar posibles situaciones de suplantación o uso fraudulento de la información. Rectificamos que cualquier proceso oficial de vinculación laboral será comunicado exclusivamente a través de los canales institucional de la EPSI Anahuayú.
0: Es decir, ahí inescrupulosos tratando de pescar en río revuelto, ¿no?
1: Sí, señor.
0: Sí, bueno, la entidad se ha pronunciado sobre ese tema. Son las 12:32 minutos, 12:32. Estamos pendientes del diálogo con el amigo Juan Carlos Parodi, porque ha habido una importante reunión con la DIMAR. Con el tema de armadores y analizar la situación que se viene dando en temas de comercio. Bien, 12:32, la empresa Aire Intervenida ha designado nuevos gerentes para los departamentos de Atlántico, Magdalena y La Guajira. Las gerencias territoriales están a cargo de Víctor de Luque Vidal en el departamento del Atlántico, Rosana Pardo de Andrés en el departamento del Magdalena y Eileen Berrío Cotes en el departamento de La Guajira. Víctor, ya está Parodi. Bueno, ya vamos a hablar con él un momentico, Parodi. Víctor de Luque Vidal, nuevo gerente territorial del Atlántico, cuenta con más de 22 años de experiencia profesional, 6 de ellos en Aire Intervenida, donde ha desempeñado diferentes responsabilidades de dirección en la compañía. Se ha desempeñado como gerente de valor social y director de gestión comunitaria, entre otros cargos, con una trayectoria relacionada con la gestión social, el relacionamiento con las comunidades. Por su parte, la gerente del departamento de La Guajira, Eileen Berrío Cortés, gerente de La Guajira, cuenta con más de 28 años de trayectoria profesional en Aire, donde ha desarrollado una amplia experiencia en diferentes áreas de la organización, especialmente en procesos estratégicos y operativos relacionados con la gestión del talento humano. Para Ramiro Castilla Andrade, agente especial de Aire Intervenida, estas designaciones hacen parte del proceso de fortalecimiento de los equipos de trabajo y buscan consolidar una gestión territorial con mayor capacidad de respuesta y cercanía frente a las necesidades de los usuarios y comunidades. Las 12:33 minutos, decíamos que la DIMAR ha tenido un importante acercamiento con armadores en el municipio de Maicao, esto con la finalidad de impulsar lo que es el tema comercial. Por eso hemos contactado a nuestro buen amigo líder dirigente del municipio de Maicao. Nosotros, conscientes y basados en lo que significa la ley 677 del 3 de agosto de 2021, que dio vida a lo que conocemos nosotros como el régimen especial aduanero, que está integrado por tres municipios, el caso de Manaure, Uribia y Maicao, que hoy realmente lo hemos dicho, está atravesando una gran crisis. El régimen especial aduanero creo que se convirtió en una letra muerta prácticamente. Los comerciantes están en una crisis. Maicao, lógicamente, es el más afectado por esta situación en cuanto al comercio. Si a Maicao le va bien, lo hemos dicho, le va bien al departamento de La Guajira, de ahí se desprenden los recursos del FONDEC, esa plata que captan de impuestos que pagan los comerciantes exclusivamente para irrigarla en todo el departamento. Por eso, si a Maicao le va bien al departamento de La Guajira. Mi querido Juan Carlos Parodi, un placer saludarte a esta hora para que hablemos que más allá de los decretos y la frontera, el comercio es el motor y es el sustento de miles de familias en nuestra región. Analizamos desde esa óptica acá, Juan Carlos, o desde esa perspectiva social, cómo está la situación, cuáles son los factores claves que han generado la crisis que tenemos en nuestro departamento, sobre todo aquí en el municipio de Maicao. Buenas tardes, Juan Carlos.
11: Buenas tardes, amigo Rafa, a usted y a todos. Una de las causas principales por las cuales se ha caído el comercio es la responsabilidad de quien nos han representado, que han sido inferior al reto o a la confianza que el pueblo guajiro les ha depositado a ellos. Pero el problema, los problemas que radican o que afectaron directamente la situación de nosotros parten desde cuando Estados Unidos bloquea, sanciona a Venezuela, se acaba nuestro mercado natural y viene la crisis de Venezuela. A través de eso también falta la falta pues de un puerto plenamente operativo y habilitado para el comercio a gran escala. Eso redujo drásticamente las operaciones. Imagínense, pasamos de importar nosotros hace 30 años 130 mil, 140 mil toneladas de mercancía. Hoy estamos escasamente en las 7.000 o en las 6.500. Se cayó el comercio casi en un 97%. Súmele el tema del COVID, que también afectó. Sí. Y los enemigos naturales que tiene el puerto, que a nivel nacional pues nos atacan constantemente, y nosotros hemos sido incapaces de defendernos como debemos ser.
0: Sí. ¿Está escuchando, Parodi?
11: Perfectamente, hermano. ¿Cómo no?
0: Bueno, mire, en los últimos 30 años, o sea, llevamos 3 décadas, querido Juan Carlos, se han dado 2 hechos que son significativos para el comercio de Maicao. Primero, pues, la expedición de la certificación de procedencia para la consulta previa en Puerto Nuevo y la reunión de los armadores con el contraalmirante Hernán Aicardo León Rincón, que es el nuevo director general marítimo. Ustedes se han reunido con esta alta personalidad. Detrás de estos tecnicismos hay familias y empleos valiéndose de su gran capacidad de síntesis. ¿Qué representan estos 2 avances de forma real para el bolsillo del ciudadano de a pie en Maicao y para la seguridad jurídica de nuestros comerciantes?
11: Bueno, amigo Rafa, vea, el único puerto pues que nosotros tenemos ancestral en el país es precisamente Puerto Nuevo, el puerto de la Alta Guajira, pero nosotros tenemos una dificultad grave, que no estamos reconocidos como tal, o no estamos reconocidos como tal hasta el momento, porque nunca se había afectado una consulta previa. Entonces, una de las cosas pues importantes que ha sucedido en este día es precisamente que el Ministerio del Interior, a través de la DANCP, expida una certificación de procedencia que permita por primera vez consultar, delimitar y establecer las reglas claras entre los comerciantes y los indígenas que habitan en la área de influencia del puerto. Entonces, ese es un logro que hay que abonárselo a quienes están al frente en este momento del puerto. Con el tema del ADIMAR, pues ahí se logró un acercamiento con ellos. Como no existe documento que nosotros nos identifiquen como un puerto, excepto la concesión, pero eso está sujeta pues a prácticamente nada, porque cuando fuimos a revisar la consulta previa, no existiera un acuerdo de voluntad entre las personas que fundaron el puerto, que crearon el puerto. Pues se viene haciendo un cobro punitivo por fondeo prolongado, y eso atenta contra la economía. Imagínense que un día de fondeo está costando alrededor de 1.800.000 pesos. Eso, cuando un barco, eso es lo que está dando utilidad, no superan los 15 o los 12 millones de pesos. O sea, si se queda 5 días, se perdió la utilidad del comerciante. Y eso genera la capacidad de las personas para dinamizar la economía dentro del puerto. Y se corta también la capacidad de que la gente que depende del comercio mantenga su actividad como tal. Segundo, pues eliminar los tiempos muertos, o sea, que causen pérdidas. O sea, lo acordamos con el contraalmirante, quien entre otras es una persona con un don de gente único, una persona que a iniciativa de él nos reunimos y logramos nosotros buscar esos acercamientos para que esos momentos, pues que se consideran momentos muertos, se establezcan una orden de prioridad para las embarcaciones que lleguen allá. Y por último, que le pareció al señor pues muy importante, es la creación de una mesa técnica permanente de asuntos marítimos indígenas entre la DIMAR y el Ministerio del Interior y los delegados del Puerto Guayú, que permita garantizar que cualquier regulación portuaria, óigase bien esto, amigo Rafa, cualquier regulación portuaria tiene que tener en Puerto Nuevo un enfoque cultural. Exacto. Entonces nosotros no nos podemos venir a cobrar como si fuéramos cualquier puerto del mundo con capacidad de pagar lo que la ley establece. Ojalá y eso fuera así. Nos tienen que tratarnos como los que somos, una economía ancestral que fue protegida gracias a un paro que se hizo en 4 días.
0: Sí, señor, me acuerdo de ese paro. Hombre, lastimosamente hemos venido de más a menos. La situación es bastante preocupante, Juan Carlos. Ya casi, creo que mensualmente, ¿cuántos barcos usted tiene la cifra? Están llegando allá a Puerto Nuevo con mercancía, ¿no?
11: Sí, claro. Esa noticia, anteriormente llegaba un promedio de un barco diario. Hoy está llegando un barco cada 20 días.
0: Sí, antes se veía.
11: Imagínese cómo hace para sobrevivir un indígena que gana 100, 120 mil pesos cuando apenas llegan dos barcos. O sea, sobrevivir con 240 mil pesos en un hogar de 4 o 5 miembros, eso es imposible. Por eso es necesario reactivar la economía mirado desde la ancestralidad y como lo que somos, un puerto guayú, no es
0: con
11: un puerto arijona.
0: Lo que llamamos una cosmovisión netamente indígena, que es lo que es el puerto, ¿no? Desde ese punto de vista, analizarlo.
11: Perfecto.
0: Juanca, bueno, antes que se nos vaya, Juan Carlos, ¿considera usted que desde las administraciones que ha tenido Maicao, como es el caso de nuestra ciudad, se tiene la autonomía y la capacidad real para abrir nuevas rutas comerciales que alivien la crisis y traigan sustento a los hogares de nuestra bella ciudad Maicao?
11: Definitivamente, claro que sí. Una tesis que yo le he denominado la tesis jaridiana, o sea, una tesis que hace rato vengo conversando con varios amigos y con muchas personas, pero se necesitan tres ingredientes que son fundamentales. Primero, invertir. Segundo, liderar. Y tercero, gran sentido de pertenencia. Mire, yo he hecho unas encuestas, unos estudios en Uribia sobre los 21 corregimientos, 22 en total, que se han venido de Venezuela hacia Colombia. Es un mercado aproximadamente de unos 250 mil habitantes. Ellos naturalmente venían a comprar acá a Maicao, pero el boleteo de la policía ahí en Cuatro Vías o allá en la curva, eso es impresionante. Entonces ellos prefieren ir a comprar mejor a Uribia y se regresan nuevamente a sus corregimientos. Si aquí en Maicao nosotros tenemos una administración comprometida en gestionar en el gobierno nacional, y ojo, Rafa, sin ánimo de sesgo político, esa oportunidad la desaprovechamos cuando Gustavo Petro quería trabajarle ese tema. Si nosotros logramos pavimentar los 37 kilómetros que hay de Maicao a Uribia por la vía vieja, estamos en 15 o en 10 minutos en Uribia. Nosotros estamos hablando de una población de 250 mil habitantes que vienen a comprar a Maicao, pero ya no van a tener ese obstáculo que es ese bendito boleteo que hay ahí de la policía. Y nosotros también necesitamos, Rafa, el tema de reglamentar el tema de la ley del Fontera, la 2135 del 2021, para que se le dé ese enfoque cultural. Es que la ley tiene que entender que ellos viven, es de los allá la cultura implica comprar para entierros, para velorios, para fiestas, para su sustento natural. Entonces, cuando ellos llegan con sus compras, lo que hace es que se las bajan y se las exprimen y les quitan el recurso. Y lo otro, hermano, es que nosotros nunca hemos aprovechado la ley 2135 del 2021. Ahí dice el amigo Harry que hay territorio suficiente para recuperar nosotros tema del aeropuerto. La Guajira se quedó sin aeropuerto. Nosotros podemos tener un puerto seco, un verdadero aeropuerto, pero necesitamos gestión. Necesitamos compromiso. Y necesitamos un secretario de comercio, pero comprometido con obras grandes, no con fiestas pequeñitas ni tampoco con cuestiones que no representan económica nada para el municipio en el futuro y en el espacio.
0: Mire, nosotros desde la tribuna periodística hemos planteado esa cantidad, eso muchas veces. Puerto Seco, tenemos la tierra suficiente aquí en el municipio de Maicao y tantas cosas que podemos convertir esta tierra en un verdadero polo de desarrollo, pero se requiere gestión. Tú decías algo muy importante, teníamos una ley de frontera muerta, se logró la del 2021 y hay otros elementos adicionales que podemos aprovechar, que es el COMPE fronterizo, querido Juan Carlos, para poder trabajar y sacar nuestra región adelante.
11: Es correcto, Rafa. Mira, yo no voté por la señora Daisy Hernández, pero ¿cómo no reconocer que la vía que pavimentaron de Carretería a Albania valorizó, trajo soberanía y presencia del Estado, salva vida para la salud, trajo dignidad para el pueblo guayú, abaratamiento de la canasta familiar, rompe el confinanciamiento social que se dio en La Guajira? Entonces, esas obras son las que se necesitan en el municipio de Maicao. Nosotros necesitamos gobernantes que estén a la altura de los retos que tiene hoy el régimen especial aduanero, los COMPES que tú me acabas de comentar y el tema de la ley de frontera. Si nosotros no asumimos el compromiso real de ponerle el pecho a eso y entender que lo público es para crear las infraestructuras que permitan el desarrollo social de la sociedad y de la región, pues no vamos a estar haciendo nada y siempre vamos a estar en lo mismo, de crisis en crisis.
0: Sí, señor. Bueno, Parodi, muchas gracias, hombre, por compartirnos esos temas de la reunión con el vicealmirante, que es el nuevo director general marítimo, Ricardo León Rincón. Muchas gracias y estaremos en contacto con otros temas más adelante. La idea es que nuestro municipio salga beneficiado y que el nuevo gobierno también traiga soluciones a la problemática. Un abrazo a usted y a todos los amigos que a esta hora están en esa importante reunión.
11: Gracias a usted, que tenga un buen día.
0: Cómo no. Don Carlos, ¿tiene otros hechos a esta hora antes de irnos con los corresponsales?
1: Así es, Rafa. Presidente de Esprey anuncia reactivación de vivienda para firmantes de paz y plan de agua en La Guajira. Durante su visita a La Guajira, el presidente Abelardo de la Espriella anunció la reactivación de la ciudadela de Paz Bertulio Álvarez, ubicada en Fonseca, proyecto habitacional dirigido a firmantes de paz y sus familias. La iniciativa contempla 200 viviendas, pero hasta el momento solo se han construido 20, por lo que permanecen pendientes otras 180. Para culminar las viviendas restantes, el gobierno nacional anunció una inversión de 22 mil millones de pesos, recursos que, según la presidencia, ya se encuentran fondeados, contratados y disponibles en el Ministerio de Vivienda. El mandatario instruyó al titular de esta cartera, Jaime Andrés Beltrán, para avanzar en la ejecución del proyecto.
0: Bueno, muy bien. Ahora sí, don Lorenzo, a nombre de Tierra Fashion, que tiene un buen surtido para lucir en este ya fin de año, y hay que hablar, Carlos, de fin de año, porque estamos ya terminando el mes de septiembre.
1: Sí, señor,
0: ya estamos casi. Ya lo que viene es la fiesta de fin de año. Vamos a la Comesa San Juan, al sur del departamento, con doña Ruth Trinidad Mendoza, que nos cuenta qué está pasando en San Juan, Ruth.
12: Buenas tardes, Rafa, tenga usted y todos nuestros seguidores. Permítame contarle que San Juan del Cesar fue escenario este fin de semana de la Trocha de Compositores 2.0, que reunió a pilotos, visitantes y habitantes en un recorrido por caminos, paisajes y corregimientos del municipio. La actividad combinó aventura, música, cultura y turismo, además de dinamizar sectores como el comercio, la gastronomía, el transporte y los servicios turísticos. Por otro lado, le cuento que Miguel Ángel Rodríguez Robles, aproximadamente 25 años y natural de Fonseca, murió este pasado domingo 20 de septiembre tras recibir una descarga eléctrica mientras realizaba trabajos de reparación en un poste de energía del barrio 15 de febrero en Hato Nuevo. El hecho causó consternación entre familiares y allegados. Las autoridades adelantan las verificaciones para establecer las circunstancias del accidente. También le cuento que Villanueva vivió este sábado 19 de septiembre una jornada de sus fiestas patronales en honor a Santo Tomás de Villanueva, con un desfile de cerca de 4 kilómetros, comparsas, grupos folclóricos, música, colorido, vestuario y la participación

0: Aguilar, la joven profesional en nutrición, fue elegida por el Comité Departamental de Belleza de La Guajira tras un proceso de convocatoria en el que participaron representantes de distintos municipios. Y le cuento por último que en el Día Mundial de las Playas, el Ministerio de Ambiente recordó la importancia, pues, de proteger estos ecosistemas fundamentales para la biodiversidad, las comunidades y la economía costera. En Colombia reza que el 33% de la costa Caribe y el 27% de la costa Pacífica presentan procesos de erosión. El Plan Maestro de Erosión Costera 2025-2040 está planteando acciones para enfrentar este fenómeno y proteger así los ecosistemas marinos costeros. Fueron las noticias a esta hora del mediodía desde el municipio de San Juan del Cesar, servidas por Ruth Mendoza. Feliz inicio de semana laboral.
1: Igual para usted, nuestra querida Ruth, ahí en San Juan del Cesar. Vámonos a Uribia con Eileen Susana. Eileen, buenas tardes.
2: Buenas tardes, feliz inicio de semana para todos los radioescuchas que nos acompañan a través del informativo Avance del Mediodía, a la mesa periodística integrada por Rafael Enrique Peñalosa y Carlos Manuel Bula, y en el control máster Lorenzo Gutiérrez. Comenzamos con una actualización sobre el ataque armado registrado días atrás en zona rural del municipio de Uribia, donde resultaron heridas 6 personas, entre ellas el concejal Luis Alejandro González Moreno del Partido Conservador. El cabildante se encuentra en recuperación debido a la gravedad de la lesión que sufrió en uno de sus pies. Inicialmente se temió que pudiera perder una extremidad. Sin embargo, su evolución ha sido favorable y continúa bajo atención médica mientras se mantiene seguimiento a su estado de salud. Frente a este hecho, la alcaldía de Uribia, en cabeza del alcalde Jaime Luis Buitrago, la bancada del Consejo Municipal de Uribia y el representante a la Cámara por La Guajira, lógicamente del Partido Conservador, Juan Loreto Gómez, rechazan categóricamente este tipo de hechos y expresaron su preocupación por la seguridad en el territorio. 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Y continuamos con información de seguridad en zona rural de Uribia. Un supervisor de la empresa Vigil Línea Férrea, quien habría sido retenido tras el hurto de un vehículo de la compañía, fue liberado durante un operativo militar en la vía Huimpeshi, sector de la vereda Canmuchipa. Según el reporte oficial, las tropas del grupo de caballería mediano número 10 ubicaron el automotor y en el lugar se presentó un combate de encuentro con los presuntos integrantes del ELN. El vehículo fue recuperado y el trabajador quedó a disposición de las autoridades competentes. Y atención, porque también hay agenda para las familias. Hoy lunes 21 de septiembre, desde las 2 de la tarde, el programa Uribia en Progreso, Incluyente y Social, realizará una jornada de cine al barrio, juegos, aprendizajes y actividades recreativas en Villa Rosario 1. La invitación es para que niños, niñas y familias del sector vayan y pasen una noche diferente. Y cerramos con un mensaje especial. Hoy, Día Mundial del Alzheimer, una fecha para recordar que cuidar también significa acompañar, escuchar una historia repetida, tener paciencia ante un olvido o simplemente estar presente puede marcar una diferencia enorme para una persona y su familia, porque detrás de la memoria hay historias, afectos y personas que merecen seguir siendo escuchadas. Les habló Eileen Susana desde Uribia, capital indígena de Colombia, para el informativo Avance del Mediodía. Oiga, estoy esperando mis flores amarillas. Oyó Bula, Lorenzo y Rafael Peñalosa. Hoy es el Día Mundial de las Flores Amarillas.
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4: Bueno, Carlos, se ha comenzado con mano dura lo que dijo el gobierno, el presidente de la Estrella, expulsar venezolanos que estén irregulares. Cuéntenos a quién expulsaron.
5: Así es, Rafa, por disposición del presidente Abelardo de la Estrella, las autoridades intensificaron los controles a ciudadanos extranjeros en distintos sectores de Riohacha, con verificaciones de documentación y condiciones de permanencia en Colombia. Los procedimientos se desarrollaron en establecimientos comerciales y espacios públicos como parte de las labores de inspección y vigilancia migratoria. Durante las intervenciones, los uniformados revisaron los documentos presentados por los extranjeros y consultaron su situación en los sistemas migratorios. Cada uno fue analizado conforme a los protocolos establecidos con el objetivo de identificar posibles irregularidades en la permanencia o situaciones que pudieran derivar medidas administrativas. Uno de estos procedimientos terminó con la expulsión de un ciudadano de nacionalidad venezolana. Según informó Migración Colombia, la medida estuvo relacionada con afectaciones reiteradas a la seguridad pública y a la convivencia ciudadana. Tras la decisión del extranjero, quedó bajo custodia de las autoridades migratorias para adelantar su salida del territorio nacional. El ciudadano fue trasladado desde Riohacha hasta el puesto de control migratorio de Paraguachón, en la frontera entre Colombia y Venezuela, donde se adelantó el procedimiento correspondiente. Posteriormente, Migración Colombia informó que el hombre fue entregado a funcionarios del sistema del Servicio Administrativo de Identificación, Migración y Extranjera, SAIME, organismo encargado del control migratorio en Venezuela.
4: Bueno, está la cosa bastante complicada, ¿no?, en ese sentido.
5: Sí, señor.
4: Sí. Bueno, Carlos, buen almuerzo.
5: A usted.
4: Don Lorenzo, que Dios lo bendiga siempre.

como... Esa es una canción del Gran Combo, se la dedicaba cuando pequeñito, ya es un hombre. Hoy está de plácemes el doctor Andrés David Peñalosa Pava. Querido, un abrazo cordial, muchos éxitos en esta fecha de cumpleaños. Hace ya una cantidad de años me lo entregaron bebecito. Y bueno, en las manos del Padre Jehová lo entregamos para que nos orientara y hacer de los hijos hombres de bien, útiles a la sociedad. Así que un abrazo hoy en su cumpleaños, querido Andrés David Peñalosa Pava, en su onomástico. No lo voy a decir, tranquilo, yo sé que te estás poniendo viejo. Querido hijo, un abrazo, que lo pases súper bien. Día de su cumpleaños, Andrés David.

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